6:04 aquí en Radio Disney Puebla 92.9. Es David Bisbal. Vivir así es morir de amor a través de Radio Disney Puebla. Soy Janie, qué gusto acompañarte en esta mitad de semana. Es miércoles 6 de mayo. Muchísimas felicidades a todos los que están cumpliendo años, por cierto. Gracias en serio por disfrutar de la música de Radio Disney Puebla. Y sabes, ahora te vamos a hacer buscar una canción. Así es, llegó el momento de la adivina la canción por el final de la canción. Esto se va a poner interesante porque vamos a poner el final de una de las canciones y tú nos tienes que decir cuál es. Esta canción, te voy a dar pistas, obviamente, fue compuesta y musicalizada por la propia intérprete y Leonel García, e incluida originalmente en un quinto álbum de estudio, y el tema se publicó un 6 de enero de 2015, pues para descarga en todas las tiendas digitales, convirtiéndose en el primer corte promocional del álbum, así como en la primera canción inédita liberada por la cantante desde su álbum en el año 2010, o sea, 5 años después. ¡Listos! Recuerda que tus respuestas las esperamos a través de tu conexión 2211-1291-73 en una nota de voz. Y la canción que tienes que adivinar suena así. Ya, creo que está facilísimo. Así que envía tu respuesta a través de tu conexión 2211-1291-73. Una vez más, va. Solo un pedacito del final de la canción. Adivina la canción por el final de la misma. Yo sé que tienes la respuesta, así que envíala a través de tu conexión 2211-1291-73. Mientras, vámonos con música de Black Eyed Peas. Y si todavía no sabes qué canción es, en minutos te comparto más pistas aquí en Radio Disney Puebla 92.9. Where is Love? Soy Janie contigo hasta las 9 en Radio Disney Puebla.

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Las 6:18 aquí en Radio Disney Puebla 92.9, Wild Sugar, Harry Styles en Radio Disney Puebla en este miércoles 6 de mayo. Gracias por reportarte a través de tu conexión 22 11 12 91 73. Oye, estamos en el Adivina la Canción, pero ahora por el final de esa canción. Y si apenas llegaste, bueno, te quiero contar como pistas que el video de la canción fue lanzado un 6 de enero de 2015, alternado con el lanzamiento de la descarga digital, y también se lanzó 2 días después de un micro documental sobre la canción con una duración de 4 minutos y 2 segundos, el cual fue grabado en Los Cabos, México. Sí, también en Texas, en Estados Unidos y en Ciudad de México, en donde la artista que canta, ¿verdad?, explica que la producción de la canción, al igual que el álbum, pues definitivamente tiene mucho, mucho sentido, porque pues esos lugares así como que los siente mucho, no sé, se siente muy de ahí, pues. Así que la canción suena así. ¿Cuál es la canción? ¿Te la sabes? Entonces manda tu respuesta a través de tu conexión 22 11 12 91 73. Nos vamos con un par de canciones más y regresamos para averiguar si le atinaste. ¿Qué canción suena aquí en Radio Disney Puebla 92.9? Adivínala solo por la parte final de la misma. Mientras, vámonos con música de Sebastián Yatra, Traicionera, en Radio Disney Puebla 92.9. Soy Janie.

0: Las 6:27 aquí en Radio Disney Puebla 92.9, Chapel Run, Pink Pony Club. Lo que escuchamos en este miércoles 6 de mayo. Gracias por reportarte a través de tu conexión 22 11 12 91 73. Oye, y en esta hora tienes que adivinar la canción por el final de la canción. Que el final de la canción suena algo así. María, Mari, Natalia, Vero, Paco, Valentina, Roxana, ¿quién más? Monserrat, Carla, ya le dicen que tienen la respuesta, pero ¿será la respuesta correcta? ¿Están seguros, seguros, segurísimos? Vamos a escucharlo entonces. Adelante.
1: Hola Ginny, buenas tardes. Es Hasta la Raíz de Natalia Lafourcade. Soy Rose, bonita tarde.
2: Hola Janie, hola Radio Disney, los saludo con gusto en esta tardecita de miércoles. Pues la rola está muy fácil, es Hasta la Raíz de Natalia Lafourcade. Saludos.
1: Y aunque encuentre un campo lleno de caña, no habrá manera, mi rayo de luna, que tú te vayas. Es Hasta la Raíz de Natalia Lafourcade.
3: Es Hasta la Raíz, eso es lo que yo pienso, ¿verdad? Bueno, también mi hija es lo que dice.
4: Hola Radio Disney, mi nombre es Valentina.
5: Y mi nombre es Paco.
4: La canción se llama Hasta la Raíz.
6: Hola Jay, buenas tardes. La canción es Hasta la Raíz de Natalia Lafourcade.
7: Hola Radio Disney, la canción es Hasta la Raíz de mi paisana Natalia Lafourcade.
8: Hola Janie, buenas tardes. La canción es de Natalia Lafourcade, Desde la Raíz. Saludos.
9: Hola Radio Disney, buenas tardes. La canción oculta es Hasta la Raíz de Natalia Lafourcade. ¡Saluditos!
0: ¡Saludos! ¡Muchísimas gracias! Y entonces, si ponemos el final de la canción... ¿Qué creen? ¿Seguros? ¿Seguros? ¡Claro que es Hasta la Raíz! Tienen muy buen oído, nos vamos sin un solo error. La canción es Hasta la Raíz de Natalia Lafourcade. Sí, la tocaya, pues. Después de su lanzamiento, Hasta la Raíz recibió críticas positivas por parte de la prensa especializada, y Lafourcade interpretó la canción en los premios Grammy también en el año 2015, donde ganó además Grabación del Año, Canción del Año y Mejor Canción Alternativa. Nos encanta, nos encanta. Así que buses, muy bien, excelente. ¿Una segunda ronda? Va, me late, estoy de acuerdo. Una segunda ronda porque nos tienes que decir, si apenas llegaste a Radio Disney, bueno, yo te pongo el final de una canción y que está sencillo, sencillísimo. Tú tienes que decirnos en una nota de voz a través de tu conexión 22 11 12 91 73, ¿qué canción está sonando? ¿Están preparados? Bueno, la canción que tienen que adivinar ahora suena así. Ya, creo que fue suficiente. Un pequeño pedacito del final de esa canción y es suficiente. Es algo muy, muy reconocible. Así que a mandar tu respuesta. 22 11 12 91 73. ¿No pusiste atención? Ok, ahí te va nuevamente un par de segundos. El final de la canción suena así. ¿Cuál es la canción? Cuéntanos en una nota de voz. Mientras, vámonos con música de Belinda, Bella Traición, a través de Radio Disney Puebla 92.9. Soy Janie, juntos hasta las 9.

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Las 6:44 aquí en Radio Disney Puebla 92.9, 24K Magic, Bruno Mars en Radio Disney Puebla 92.9. Soy Janie y recuerda que estamos juntos todos los días de lunes a viernes de las 4 a las 9 por Radio Disney Puebla 92.9. Y en esta hora tú tienes que adivinar la canción solo por la parte final de la canción. ¿Listos? ¿Listos? ¿Listísimos? Así suena la canción. Creo que la pusimos muy, muy, pero muy fácil. Por eso, mientras tú mandas tu respuesta a través de tu conexión 2211-1291-73, yo quiero recordarte que en Radio Disney, mamá, tú eres nuestra magia y nuestra inspiración. 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

0: en Radio Disney Puebla 92.9. Es Leola Regui, se me va a través de Radio Disney Puebla. Soy Janie, estamos juntos hasta las 9. Pero sabes, en esta hora, gracias por adivinar las canciones solamente con el final de la canción. Y la canción suena así. Creo que está súper, súper fácil, pero solamente José, Ana, Mari, Reina, Vero y Carla tienen la respuesta correcta. Vamos a escucharlos.
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2: Hola, Janie. Muy buena tarde. Esa canción es de Michael Jackson y es Thriller.
3: Hola, Radio Disney. Yo soy Ana y el nombre de la canción es Thriller by Michael Jackson.
4: Hola, Janie. Buenas tardes. Esa segunda canción es Thriller de Michael Jackson. Súper segura.
5: Hola, Jamie. Buenas tardes. Es la de Thriller, Michael Jackson. Sí, el mismísimo rey del pop.
6: Hola, Radio Disney. Soy Reina.
7: Hola, Radio Disney. Yo me llamo Franco. Y yo digo que la respuesta es Thriller de Michael Jackson. Adiós.
8: Esta rola se trata de un clásico del rey del pop. Thriller de Michael Jackson.
0: Así que ustedes tienen un muy buen oído. Definitivamente es esa canción. Y sí, si escuchamos la parte final de la canción, claro que se trata de Thriller. Así que muchísimas gracias. Esta canción, que la instrumentación del tema, ¿sabes?, incluye una línea de bajos, sintetizadores que se pueden escuchar en la canción, también como efectos de sonido, como una puerta chirriante, truenos, pasos sobre suelos de madera que crujen, el viento, aullidos. Además, la letra contiene elementos que aluden al género del cine de terror, y Thriller se convirtió en el séptimo sencillo del álbum en ingresar al top 10 de la lista de Billboard Hot 100 y alcanzó la cima de las listas de Francia y Bélgica, así como un ingreso al top 10 en otros países. Sin duda, una canción que todo mundo reconoce. Gracias por participar aquí en Radio Disney Puebla 92.9. Nos vamos a ir con más de la música, pero quédate porque hay mucho más que platicar aquí en Radio Disney. Quizá hablaremos de los meses que se nos están yendo como agua entre los dedos, pero de uno en particular. Quédate, que lo contamos aquí en Radio Disney Puebla 92.9. Soy Janie, estamos juntos hasta las 9.

0: las 7.
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2: Hola Radio Disney, ¿me podrían poner por favor la canción de Need Your Love de One Republic? Gracias.

Las 7:04 aquí en Radio Disney Puebla 92.9 es One Republic, Need Your Love en Radio Disney Puebla 92.9. Soy Janie y estamos juntos hasta las 9, pero es el momento de un reto. Así es, ¿un reto nocturno o qué? Recuerda que tus respuestas las esperamos a través de tu conexión 22 11 12 91 73. En una nota de voz fácil, si eres menor de edad, si eres muy pequeño, también puedes participar. Pídale a algún adulto que salude y que dé la respuesta contigo, y de esta manera ya, listísimo, puede pasar el audio aquí al aire en Radio Disney. Pero cuéntanos, el reto nocturno es... ¿listos? Está fácil, facilísimo, facilísimo. Que conste que se los pusimos muy fácil en este día. ¿Cuál es el mes del año que no tiene la letra O en su nombre? ¿Cuál es el mes del año que no tiene la letra O en su nombre? A mandar la respuesta, corre, corre, 22 11 12 91 73. Mientras vamos con música de Moderato y Belinda, Muriendo Lento, en Radio Disney Puebla 92.9. Soy Janie, contigo hasta las 9.

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1: 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Saludos.
2: Se acabó.
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1: Las 7:17 aquí en Radio Disney Puebla 92.9, Luis Fonsi y Daddy Yankee y Despacito a través de Radio Disney Puebla. Soy Janie y estamos platicando de meses. ¿Cuál es el mes del año que no tiene una letra O? Gracias Angie por tu respuesta. Eric, ¿tú qué dices? Cuéntanos.
2: Hola, hola, buenas noches. Los meses que no tienen la letra O es abril y diciembre.
1: Jesús, ¿tú qué dices?
3: Hola, sería septiembre.
1: Ok, gracias por compartir su respuesta a través de tu conexión 2211-1291-73. Cuéntanos, ¿cuál sería tu respuesta al reto nocturno? ¿Cuál es el mes del año que no tiene la letra O en su nombre? Y es que el calendario que usamos actualmente se llama calendario gregoriano y fue adoptado en 1582, pero sus bases vienen del calendario romano que existía siglos antes, ¿eh? Varios meses, de hecho, llevan el nombre de dioses romanos. Enero viene de Ianaurus, dedicado a Yano, el dios de los comienzos y las puertas. Marzo viene de Martius, dedicado a Marte, el dios de la guerra. Y junio viene de Junius, que es dedicado a Juno, que es la diosa del matrimonio. Juno, que es la diosa del matrimonio. Otros meses también llevan nombres de emperadores romanos. Sí, julio, que viene de Julio César, y agosto, que viene del emperador Augusto. Y los últimos cuatro meses, septiembre, octubre, noviembre y diciembre, vienen simplemente de los números latinos: septem, 7, octo, 8, noven, 9 y decem, 10. Porque en el calendario romano, originalmente el año empezaba en marzo y eran los meses séptimo, octavo, noveno y décimo. ¿Cómo la ves? Entonces cuéntanos, ¿cuál sería tu respuesta al reto nocturno en Radio Disney? Menciona, ¿cuál es el mes del año que no tiene la letra O en su nombre, Adriana?
4: Hola, Janie, buena tarde. Mira, son tres, pero yo me voy por septiembre. Saludos,
1: okay.
4: Bonita tarde.
1: Gracias. Bye. Por compartirlo a través de tu conexión 2211-1291-73. Cuéntanos, ¿cuál es el primero que te viene a la mente? Mientras, vámonos con música de Zomber. Esto es Back to Friends en Radio Disney Puebla 92.9. Recuerda, soy Janie. Estamos juntos hasta las 9.

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1: Hola chicos de Disney, pues para mí el mes que no tiene la letra O en el nombre es septiembre. Saludos.
2: Hola Jamie, buenas noches. Sería abril, septiembre y diciembre. Saludos.
3: Hola Jamie, buenas noches. Pues el mes que no lleva la letra O, obviamente es mi mes, diciembre. Saludos, excelente noche.
4: Los meses que no tienen O son
5: abril, septiembre y diciembre.

0: Las 7:26 aquí en Radio Disney Puebla 92.9. Solo quédate en silencio, RBD, aquí en tu radio. Y no, no te quedes en silencio. Mejor manda tu mensaje a través de tu conexión 22 11 12 91 73. Y es que estamos en el reto nocturno, que está sencillo. ¿Cuál es el mes del año que no tiene la letra O? Gracias a Guillermina, Omar, Diana, Carla, a su peque, que nos han compartido su respuesta aquí en Radio Disney Puebla 92.9. Y hablemos de los meses, pues sí. ¿Por qué nos confunde tanto este reto? Sí, porque algunos dicen, ¿cómo? Estoy buscando un mes, ¿cuál será? ¿Septiembre? ¿Será diciembre? Bueno, cuando buscamos algo, tendemos a enfocarnos en lo más reciente o en lo más repetido. Y como la mayoría de los meses pues tienen O, el cerebro asume que todos tienen la letra O. Hasta pases por alto a lo mejor abril y ya después dices, no, espera, abril no tiene O. Los psicólogos cognitivos llaman a esto sesgo de confirmación, que es la tendencia del cerebro pues a buscar lo que ya espera encontrar en el lugar de analizar cada caso individualmente. Es exactamente el mismo efecto que hace que no veamos el error de tipeo en un texto que nosotros mismos escribimos. Nuestro cerebro pues completa los huecos automáticamente y a veces eso pues nos juega, digamos, chistoso, ¿no? Porque no es que no ponga atención, es que tu cerebro pues lee y cree que todo está en orden, aunque le falte una letra, tú lo lees bien. Cuéntanos, ¿cuál es ese mes del año que no tiene la letra O en su nombre? Manuel, te escuchamos.
1: Hola, meses abril, diciembre y agregamos septiembre.
0: Ok, Carla, ¿tú qué dices?
2: Hola, Radio Disney, el mes que no tiene O es diciembre. Tiene I y tiene E. Saludos.
0: ¡Ey, perfecto! Ya también Carla contándonos cuáles son las vocales que sí tienen. Nos vamos a ir con más música. Y tú, mientras, cuéntanos, ¿cuál es el mes del año que no tiene la letra O? Soy Janie, estamos juntos. Hasta las 9. Call me.

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0: Las 7:44 aquí en Radio Disney Puebla 92.9, 7:44, inolvidable, Rake, en Radio Disney Puebla. Soy Janie, juntos hasta las 9, pero sabes, en esta hora estamos platicando sobre meses. Meses que del año que no tengan la letra O en su nombre. Patricia, cuéntanos, ¿cuál recuerdas?
1: Los meses que no tienen la letra O son septiembre, diciembre y abril.
0: Ok, perfecto, Raquel.
2: Hola, hola, buenas tardes, Disney. ¿Qué es la respuesta? Mes.
0: Ok, dice ella, la respuesta al reto nocturno es mes. Gracias, Raquel. Uriel, cuéntanos, ¿cuál es el mes del año que no tiene la letra O?
3: Hola, Radio. Bueno, algunos meses sin O sería, por ejemplo, abril, septiembre y diciembre. Gracias.
0: Gracias a ustedes por compartirlo a través de tu conexión 2211-1291-73. Oigan, y de esos tres que han mencionado, aquí, los que, o sea, el que más se acordaron rapidísimo fue de septiembre. ¿Por alguna razón? ¿Cuál será? Cuéntanos, 2211-1291-73. Bueno, en minutos les compartimos la respuesta, detalle a detalle. Mientras, vámonos con música de Dua Lipa en Radio Disney Puebla. Soy Janie contigo, de aquí hasta las 9 en tu radio.

0: Las 7:51 aquí en Radio Disney Puebla 92.9. Es Kenia Os, su ruleta rusa en Radio Disney Puebla 92.9 como parte de la música nueva en tu radio. Soy Janie, gracias Uriel, Raquel, Patty por sus respuestas al reto nocturno en Radio Disney Puebla 92.9, que era: ¿cuál es el mes del año que no tiene la letra O en su nombre? Y sí, el primer mes sin O es abril, y el menos mencionado, ¿eh? Su nombre viene del latín aprilis, y aunque su origen exacto se debate, pues no, muchos historiadores lo relacionan con el verbo latino aperire, que significa abrir, porque abril es el mes en el que la primavera abre las flores, la naturaleza despierta en el hemisferio norte, y en México, abril es un mes cargado de tradiciones muy importantes. Tú lo sabes, en varios años, pues que la Semana Santa, que es una de las celebraciones religiosas más importantes del país, y que mueve a millones de familias mexicanas cada año. Además, en muchas regiones de México, abril coincide con el inicio de la temporada de las lluvias, lo que lo convierte en un mes de renovación, tanto en la naturaleza como en la vida cotidiana. Pero también hay otros meses, y que ustedes efectivamente los mencionaron bastante bien: septiembre y diciembre. Así que son tres, no solamente es uno, son tres los meses que no tienen la letra O. Ustedes los han dicho muy bien: abril, septiembre y diciembre. Así que muchas gracias, en serio, por tus respuestas. Y les digo, de los meses, de estos tres meses, ustedes mencionaron más el mes de septiembre, después el mes de diciembre, porque algunos, pues que su cumpleaños, pues por todos los festejos navideños, las reuniones, y ya como que el menos mencionado fue abril. ¿Lo pasamos por alto? ¿Creemos que también tiene la letra O? ¿O como que no hay nada atractivo? Gracias por compartir tu respuesta. Nos vamos a ir con más de la música, y quédate porque nos quedamos también contigo una hora disfrutando de música, temas y además advirtiéndote sobre regalos increíbles para mamá. Soy Janie, recuerda que estamos juntos hasta las 9.
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2: Son las 8
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4: 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Gracias.
5: La P-

8:02 aquí en Radio Disney Puebla 92.9. Cani García y Yuridia, la mala era yo aquí en tu radio. Soy Janie y estamos juntos hasta las 9. Oye, y hablaremos de una cosa bastante seria en esta hora. ¿Tú sabías que los jóvenes ya no se independizan tan rápido? Sí, cada vez, digamos, más chavos, más chavas, se quedan a vivir con sus papás hasta los 25, 28, 30 o más, tal vez, ¿no? Por eso queremos saber, ¿a qué edad te independizaste o cuándo crees que es el momento ideal para hacerlo? Comparte tu respuesta. Pues en base a tu experiencia, en base a lo que tú hiciste, a lo que no has hecho, también queremos saberlo y te compartiremos datos importantes del México actual, ¿eh? ¿Tú sabías que los jóvenes ya no se independizan tan rápido como antes? ¿A qué edad te independizaste? Cuéntanos, 22, 11, 12, 91, 73. Mientras vamos con música de Imagine Dragons, Thunder, en Radio Disney Puebla 92.9. Soy Janie y estoy contigo hasta las 9.

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0: Las 8:17 aquí en Radio Disney Puebla 92.9. Escuchamos a Post Malone Circles a través de Radio Disney Puebla 92.9. Soy Janie, estamos juntos hasta las 9. Pero ¿sabes qué? En esta mitad de semana ya nos pusimos en modo serio, porque arrancamos el turno, ok, jugando, adivinando canciones. Pero ya en serio, hablemos de los jóvenes que no nos independizamos rápido. Según datos en México, la edad promedio en que los jóvenes abandonan el hogar familiar ha aumentado considerablemente en los últimos 20 años. Hoy en día, más del 50% de los jóvenes entre unos 18 y 29 años sigue viviendo con sus padres. En España, por ejemplo, la edad promedio de emancipación es de 30 años. En Italia es incluso mayor, como por ahí de los 32 años. En Estados Unidos, bueno, se reportó que por primera vez desde la Gran Depresión, más jóvenes de entre 18 y 29 años viven con sus padres que en cualquier otro tipo de hogar. Esto, pues, no es flojera, no es falta de ganas, como muchas veces algunos dicen, ¿verdad? Es una realidad económica y social bastante concreta que, bueno, está cambiando la forma en que entendemos la adultez. Así que cuéntanos, compártenos tu experiencia. ¿A qué edad te independizaste? ¿O cuándo crees que es el momento ideal para hacerlo? Cuéntanos, Mónica.
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2: Hola, Radio Disney, buenas noches. Yo me independicé a los 24 años, o sea, tan luego salí de la universidad.
0: Ok, interesante. Entonces, bueno, pues dice, por aquí terminé la universidad y bueno, muchísimas gracias por todo. Nos vemos. Gracias por platicarlo, Mónica, aquí en Radio Disney Puebla 92.9. ¿Tú qué dices? ¿A qué edad te independizaste? ¿O cuándo crees que es el momento ideal para hacerlo? Mientras nos platicas, vámonos con música de Matiz y Leonel García. Hipotéticamente, en Radio Disney Puebla 92.9, soy Janie.

0: Las 8:25 aquí en Radio Disney Puebla 92.9, Love Me Again. En Radio Disney soy Janie y estamos juntos hasta las 9 todos los días de lunes a viernes de las 4 a las 9. Y obviamente estamos hablando de temas serios, bastante serios en esta mitad de semana. Oye, los jóvenes ya no se independizan tan rápido, Ya no, en México, el salario promedio de un joven profesionista recién egresado a lo mejor ronda entre los 8,000, 12,000 pesos mensuales, según datos. Ahora bien, rentar, por ejemplo, un departamento en una ciudad tal vez como Guadalajara, Monterrey, Ciudad de México, cuesta en promedio entre 7,000 y 15,000 pesos al mes, solo de renta, sin contar servicios, comida, transporte, ningún otro tipo de gasto. O sea, haz la cuenta, si ganas, imaginemos, 10,000 pesos al mes y la renta son 8,000, simplemente no te alcanza. O sea, eso tienes que sumarle que los precios de la vivienda en México han subido más del 60% en la última década, mientras que los salarios reales han crecido muy poco, El mercado laboral para jóvenes también es algo inestable, con más trabajos solo temporales, por proyecto o quizás hasta sin prestaciones. No es que los jóvenes de hoy no quieran independizarse, es que el sistema económico, bueno, hace que sea mucho más difícil que antes. Difícil, no imposible, pero queremos saber cuál es tu experiencia, a qué edad te independizaste, cuándo tú crees que es el momento adecuado, indicado. Cuéntanos, Omar.
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2: Hola, Jamie, muy buenas noches. No recuerdo exactamente la edad, pero está entre los 25 y 26 años que me independicé de mis papás.
0: ¡Saludos! Okay. Oigan, como que todos andan en esa edad, 24, 25, 26. ¿Tú qué dices? ¿A qué edad te independizaste o cuándo crees que es el mejor momento para hacerlo? Mientras, vámonos con música de Hash. Esto es lo que un hombre debería saber en Radio Disney Puebla 92.9. Soy Janie y estoy contigo hasta las 9.

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0: Las 8:41 aquí en Radio Disney Puebla 92.9. Tayo Cruz, Break Your Heart en Radio Disney Puebla en este... Oye, miércoles, sí, es miércoles. Disfrutamos juntos de la música y además hablamos de cosas serias. Pero dentro de esta plática de, pues sí, ¿cuándo te independizaste? ¿O cuándo crees que es el momento ideal de hacerlo? También hay algo súper lindo y seguramente quien te dio los mejores consejos ha sido mamá. Porque mamá, tú eres nuestra magia y nuestra inspiración. Así que permítenos regalarte las mejores palabras y los detalles que te hagan feliz aquí en Radio Disney Puebla 92.9. 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

Las 8:52 aquí en Radio Disney Puebla 92.9. Escuchamos a Marshmello y Farruko, Esta Vida, aquí en Radio Disney Puebla. Oye, y en esta vida es un poco difícil ya independizarse, pero cuéntanos a qué edad te independizaste, cuándo crees que es el momento ideal para hacerlo. Y en México, ¿sabes? Quedarse en casa de los papás no tiene el mismo estigma que en otros países. En muchas culturas anglosajonas, por ejemplo, seguir viviendo con tus padres después de los 25 se ve como algo negativo o incluso algo vergonzoso, pero en México es completamente diferente. La familia es un núcleo de la sociedad mexicana y vivir con los papás o incluso con los abuelos es como parte natural de nuestra forma de vida. Según datos, México es uno de los países donde los lazos familiares intergeneracionales son más fuertes, y eso se refleja en que más del 30% de los hogares mexicanos pues son multigeneracionales, es decir, viven juntos los abuelos, los padres, los hijos, bajo el mismo techo, por lo que concluimos entonces que puede ser que en algún momento en alguna familia no haya totalmente esa independencia. Y algunos otros dicen, bueno, yo saliendo de la universidad me independicé, Janie. Otros esperan un poquito más. Así que gracias por compartirnos tu experiencia aquí en Radio Disney Puebla 92.9 y también por comprender a los jóvenes que, bueno, 25, 28, 30 y siguen viviendo con los papás, porque ya platicamos y según datos, la situación es totalmente diferente de hace algunos años. Así que gracias por compartirnos todas tus respuestas a través de tu conexión 2211-1291-73. Ha llegado el momento de despedirnos, pero ya sabes, muchas, muchas gracias por escucharnos siempre. Y además, mañana te esperamos para disfrutar de un jueves más, un jueves retro aquí en Radio Disney Puebla 92.9. Recuerda que puedes encontrarme en redes sociales como @JanieCapistran y mi nombre se escribe así: JaneyCapistran. Janie Capistrán. Así me sigues en Instagram, en Facebook, en X, en TikTok, en todas las redes me encuentras de la misma forma, @JanieCapistran. No olvides seguirme y por supuesto también @RadioDisneyMX. Y mañana aquí te espero, ya quedamos. Es prácticamente una cita después de las 2:30 en algún punto de la ciudad y por supuesto a las 4 aquí en cabina para disfrutar de Jueves Retro. Gracias a Pau en la producción. Soy Janie. Entonces ya quedamos. Hasta mañana.

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3: Excelente noche, amigos de Radio Disney. La temperatura actual es de 23 grados centígrados, mientras que en temas viales te comento que se reporta carga vehicular en el Boulevard 5 de Mayo de la Avenida 7 Oriente a la Avenida 18 Oriente. En noticias locales, con la participación de las Fuerzas Armadas y la asistencia de autoridades de los tres órdenes de gobierno, se llevó a cabo la escenificación del 164 aniversario de la Batalla de Puebla del 5 de mayo de 1862 en la 25 Zona Militar, acto al que asistió el gobernador Alejandro Armenta, acompañado por su esposa Ceci Arellano. Trabajar de manera coordinada entre el gobierno federal y estatal, encabezados por la presidenta Claudia Sheinbaum y el gobernador Alejandro Armenta, respectivamente, así como manejar con transparencia los recursos, permitió que Puebla lograra una reducción histórica de 20 puntos porcentuales en los índices de pobreza, reiteró la secretaria de Bienestar, Laura Artemisa García Chávez. Policías municipales de la Secretaría de Seguridad Ciudadana de San Pedro Cholula detuvieron a un hombre de nacionalidad colombiana, presuntamente relacionado con préstamos bajo la modalidad conocida como gota a gota. En información nacional, con una hermosa sencillez, BTS saludó a su ARMY y a cerca de 50.000 personas que se congregaron en el Zócalo para saludarles. Me da mucha alegría haber podido darles este momento de júbilo. El grupo transmite en sus canciones mensajes positivos que fomentan una cultura de paz e inclusión, expresó la presidenta Claudia Sheinbaum a través de su cuenta de X. En temas internacionales, el presidente de Estados Unidos, Donald Trump, afirmó que su país obtendrá el uranio enriquecido de Irán y sostuvo que existen altas probabilidades de alcanzar un acuerdo tras las nuevas conversaciones entre ambas partes. Hasta aquí la información. Te invito a que te quedes sintonizando Radio Disney Puebla 92.9. ¡Excelente noche!
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1: Son las 9.
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4: ¿Sabías que cada vez que un ave vuela puede estar sembrando un bosque entero? Mientras cruza montañas o ríos, lleva consigo semillas pegadas a sus plumas, en sus patas o en su panza. Sin proponérselo, ese vuelo podría ser el inicio de un nuevo ecosistema. Las aves no solo cantan y vuelan, también plantan el futuro. Se llama ornitocoria a la dispersión de semillas realizada por aves. Es tan vital que el 70% de las plantas con flores dependen de estos jardineros con alas para reproducirse. Imagínalo, un árbol que nace en la selva de Chiapas puede crecer en un pastizal de Sonora.
5: Todo gracias a que un ave se comió su fruto.
4: Y no estamos hablando de distancias cortas. Las aves migratorias pueden transportar semillas más de 300 kilómetros, incluso entre continentes. Cruzan océanos con semillas adheridas al plumaje o en su sistema digestivo, colonizando islas remotas que jamás tendrían vegetación sin ellas. Las aves residentes y migratorias trabajan en equipo. Las locales, que viven todo el año en el mismo lugar, mantienen un flujo constante de semillas, regenerando la vegetación cercana. Mientras tanto, las migratorias actúan como mensajeras entre regiones, conectando poblaciones vegetales separadas por cientos de kilómetros. Pero esto no es casualidad.
5: Es una alianza evolutiva de millones de años.
4: Las plantas desarrollaron frutos jugosos y coloridos como pago por el servicio de taxi. Las aves obtienen nutrientes de la pulpa y las semillas viajan gratis en su sistema digestivo, hasta ser excretadas lejos del árbol madre. Pero el cambio climático está rompiendo este pacto milenario. Las aves migratorias están desplazando sus rutas hacia zonas más frías, lo que desconecta los ciclos reproductivos de muchas plantas. El ritmo de migración ya no coincide con la maduración de los frutos, y sin aves, muchos bosques no pueden regenerarse. ¿Sabemos todo esto? Antes se capturaban aves con redes de niebla para analizar sus heces.
5: Pero ahora usamos códigos de barras de ADN.
4: Analizamos pequeños restos genéticos en sus heces y listo. Sabemos exactamente qué semillas transportó cada ave.
5: Ciencia molecular al servicio de la conservación.
4: Entonces, cada ave que ves no es solo un animal bonito que canta. Es arquitecta de bosques, sembradora de carbono, conectora de ecosistemas. Su desaparición implicaría la pérdida de miles de interacciones ecológicas que sostienen la vida en los trópicos. Conservar aves es conservar bosques, es proteger el almacenamiento de carbono.
5: Es garantizar que las plantas puedan adaptarse al cambio climático buscando nuevos hábitats.
4: Porque sin aves sembradoras, los árboles no pueden cruzar montañas, ni ríos, ni campos. Se quedan inmóviles, esperando un vuelo que quizás nunca llegue. Con información del portal, una mirada a la ciencia. Les saluda Mónica Genis.
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0: ¿Sabías que cada vez que un ave vuela puede estar sembrando un bosque entero? Mientras cruza montañas o ríos, lleva consigo semillas pegadas a sus plumas, en sus patas o en su panza. Sin proponérselo, ese vuelo podría ser el inicio de un nuevo ecosistema. Las aves no solo cantan y vuelan, también plantan el futuro. Se llama ornitocoria a la dispersión de semillas realizada por aves. Es tan vital que el 70% de las plantas con flores dependen de estos jardineros con alas para reproducirse. Imagínalo, un árbol que nace en la selva de Chiapas puede crecer en un pastizal de Sonora. Todo gracias a que un ave se comió su fruto. Y no estamos hablando de distancias cortas. Las aves migratorias pueden transportar semillas más de 300 kilómetros, incluso entre continentes. Cruzan océanos con semillas adheridas al plumaje o en su sistema digestivo, colonizando islas remotas que jamás tendrían vegetación sin ellas. Las aves residentes y migratorias trabajan en equipo. Las locales, que viven todo el año en el mismo lugar, mantienen un flujo constante de semillas, regenerando la vegetación cercana. Mientras tanto, las migratorias actúan como mensajeras entre regiones, conectando poblaciones vegetales separadas por cientos de kilómetros. Pero esto no es casualidad.
1: Es una alianza evolutiva de millones de años.
0: Las plantas desarrollaron frutos jugosos y coloridos como pago por el servicio de taxi. Las aves obtienen nutrientes de la pulpa y las semillas viajan gratis en su sistema digestivo, hasta ser excretadas lejos del árbol madre. Pero el cambio climático está rompiendo este pacto milenario. Las aves migratorias están desplazando sus rutas hacia zonas más frías, lo que desconecta los ciclos reproductivos de muchas plantas. El ritmo de migración ya no coincide con la maduración de los frutos, y sin aves, muchos bosques no pueden regenerarse. ¿Sabemos todo esto? Antes se capturaban aves con redes de niebla para analizar sus heces.
1: Pero ahora usamos códigos de barras de ADN.
0: Analizamos pequeños restos genéticos en sus heces y listo. Sabemos exactamente qué semillas transportó cada ave.
1: Ciencia molecular al servicio de la conservación.
0: Entonces, cada ave que ves no es solo un animal bonito que canta. Es arquitecta de bosques, sembradora de carbono, conectora de ecosistemas. Su desaparición implicaría la pérdida de miles de interacciones ecológicas que sostienen la vida en los trópicos. Conservar aves es conservar bosques, es proteger el almacenamiento de carbono.
1: Es garantizar que las plantas puedan adaptarse al cambio climático buscando nuevos hábitats.
0: Porque sin aves sembradoras, los árboles no pueden cruzar montañas, ni ríos, ni campos. Se quedan inmóviles, esperando un vuelo que quizás nunca llegue. Con información del portal Una Mirada a la Ciencia. Les saluda Mónica Genis.
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0: Son las 5.
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1: 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Son las 6 en punto.
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2: RD, feliz jueves retro. ¿Me podrían poner Friday I Am Love de The Cure? Muchísimas gracias. Saludos.
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0: Son las 6 de la mañana, ya con 4 minutos aquí en el despertador de tu radio, Radio Disney Puebla 92.9. Soy Luis contigo hoy hasta las 11 de la mañana. Y oigan, nos encanta este día porque hoy no es cualquier jueves. Hoy es Jueves Retro.
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0: Así es, estamos listos para viajar en el tiempo, desbloquear recuerdos, escuchar los clásicos en inglés y en español de tus artistas favoritos. ¿Quieres agregar alguna canción en especial al playlist de hoy? Comunícate ya a través de tu conexión 2211-1291-73. 2211-1291-73 en la mañana de ese jueves. Arrancamos porque hoy tenemos muchísimo que compartir contigo. Se acerca también ya el Día de las Madres. Tenemos promociones, tenemos sorpresas, regalos y obviamente el despertador. Así que empieza a programar el tuyo a través de una nota de voz 2211-1291-73. ¿Qué canción retro no puede faltar en la mañana de este jueves? Comunícate a través de una nota de voz 2211-1291-73. Y como cada jueves a las 6 de la mañana, pues para empezar ya a activarnos, para empezar a despertar y a trabajar la ardilla, hay sonidos que son como llaves que abren recuerdos, ¿no? Una época, una rutina, incluso cómo era tu vida en ese momento. Hoy vamos a viajar con dos sonidos a ver qué recuerdos te desbloquean. Sonidos que, mira, vamos a empezar fácil y va a ir subiendo de nivel. Así que listos, listos para el primer sonido. Ok, ahí te va. ¿Qué tal, eh? Oigan, como que se me hace familiar este sonido. ¿A qué te recuerda? Cuéntanos a través de tu conexión 2211-1291-73 en la mañana de ese jueves retro. ¿Otra vez? Ok, va de nuevo. ¿Qué tal, eh? Sabemos que te recuerda algo muy especial, así que compártelo a través de tu conexión 2211-1291-73 en la mañana de este jueves, Jueves Retro. Mientras arrancamos con joyitas musicales que personalmente por acá, mira, nos encantan porque nos ponen a cantar con ese sentimiento que, híjole, se nota que es un Jueves Retro en el despertador de tu radio. Radio Disney Puebla 92.9, Flacos, despierten. Ella es la chica dorada, Paulina Rubio, te quise tanto, a las 6:06 en el despertador. Bienvenido.

6 de la mañana, ya 12 minutos en el despertador de tu radio, Radio Disney Puebla 92.9. Soy Luis contigo hoy hasta las 11 de la mañana. Sigue comunicándote a través de tu conexión 22-11-12-91-73, 22-11-12-91-73. Y cuéntanos, ¿a qué te recuerda el siguiente sonido? ¿Qué tal, 22, 11, 12, 91, 73?

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Son ya las 6 de la mañana, 20 minutos. Sigue comunicándote a través de tu conexión 2211-1291-73, 2211-1291-73. Y cuéntanos a qué te recuerda este sonido. 2211-1291-73. Ya sabes, con tu nombre, la colonia desde donde nos escuchas y obviamente dando los buenos días en la mañana de este jueves, jueves retro en tu radio, Radio Disney Puebla 92.9.

0: noches, son las 6 de la mañana con 24 minutos aquí en el despertador de tu radio, Radio Disney Puebla 92.9. Soy Luis contigo hoy hasta las 11 de la mañana, 6 de la mañana ya 24 minutos. Gracias por estar con nosotros, reportándote a través de tu conexión 22 11 12 91 73. 22 11 12 91 73. Oigan, hoy estamos recordando y desbloqueando pues algunos momentos de nuestra vida con algunos sonidos y queremos que nos cuentes a qué te recuerda el siguiente. ¿Qué tal, eh? ¿Quién anda por acá? Hola.
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3: Hola, Luis, buenos días.
4: Yo soy Daniel y el sonido que escuchamos es de la intro de Pixar. Nos vemos, bye.
0: ¿Qué tal, eh? Muchas gracias, Dani, por estar con nosotros. ¿Será que sí? Fíjate, ese sonido es de la lamparita brincando sobre la I. Viene de Pixar y aparece desde sus primeras películas. Sí, se popularizó con el boom de Toy Story, que fue el primer largometraje hecho completamente con animación digital, que estaba pues por allá en los años 90, ¿no? El internet apenas estaba comenzando a entrar a las casas, la tecnología comenzaba a cambiar la forma de ver entretenimiento y el cine animado estaba viviendo una revolución. Ese sonido no solo decía ya empezó la peli, anunciaba una nueva era en el cine. Efectivamente, le corresponde a la lamparita de Pixar. ¿Qué tal? Oigan, pero vamos subiéndole de nivel a esto. Sabemos que ustedes son muy buenos, son muy listos y queremos que nos ayuden pues a encontrar, ¿no? ¿A qué te recuerda el siguiente sonido? ¿Listos? ...22 11 12 91 73, para que en este momento te sigas comunicando a través de tu conexión ...22 11 12 91 73, y nos cuentes a qué te recuerda este sonido. Ay, como que se me hace familiar, pero no logramos recordar a qué. ¿Tú sí? Compártelo en una nota de voz, 22 11 12 91 73, en la mañana de este jueves, Jueves Retro. 6 de la mañana, 26 minutos, llega algo de ABBA, la canción Dancing Queen, sonando para ti en la mañana de este jueves en tu radio, Radio Disney Puebla 92.9. Soy Luis contigo hoy hasta las 11 de la mañana. Buenos días.

0: 6 de la mañana, 33 minutos en tu radio, Radio Disney Puebla 92.9. Soy Luis contigo hoy hasta las 11 de la mañana. Sigue comunicándote a través de tu conexión y cuéntanos a qué te recuerda este sonido. ...22-11-12-91-73... en la mañana de este jueves, jueves retro, y prepárate que viene más de la música de tus artistas favoritos, Toto, Fito Páez, NSYNC y muchos, muchos más. 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

Con 41 minutos en tu radio, Radio Disney Puebla 92.9. Soy Luis contigo hoy hasta las 11 de la mañana. Hace dos semanas disfrutábamos justamente de esta canción en vivo. Es de Toto, se llama África y estuvieron en Puebla. Así que nosotros felices de estar contigo en este jueves retro, justamente desbloqueando recuerdos y recordando momentos únicos y muy especiales en tu vida. Y por eso queremos que sigas en este momento reportándote a través de tu conexión 22 11 12 91 73. Vienes llegando. Bienvenido, bienvenida. Estás en el despertador de Radio Disney Puebla 92.9 y hoy queremos que nos cuentes en una nota de voz a qué te recuerda el siguiente sonido. Está difícil, pero sabemos que tú puedes. Trata de recordar, concéntrate, dinos a qué te recuerda. Para que en esta mañana de jueves retro sigas mandando tu nota de voz. Viene ya después duelo musical, vienen más recuerdos, más momentos aquí en El Despertador. Mientras, vamos con El Amor Después del Amor, Fito Páez, es lo que tenemos para ti a las 6 de la mañana ya con 43 minutos en tu radio, Radio Disney Puebla 92.9. Soy Luis contigo hoy hasta las 11 de la mañana.

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1: Son las 6 de la mañana con 51 minutos en el despertador de tu radio, Radio Disney Puebla 92.9. Soy Luis contigo hoy hasta las 11 de la mañana. ¿Cómo estás? Oye, a ver, confírmanos, ¿hay clases o no? Queremos que en este momento nos mandes una nota de voz, nos confirmes, por favor. Y qué barbaridad si no hay clases, ¿eh? Oigan, ya párenle, por favor. Cuéntanos a través de tu conexión 22 11 12 91 73. ¿Hoy tienes clases? ¿Te toca descansar otra vez? ¿Es el festival en tu escuela del Día de las Madres? Cuéntanos en una nota de voz 22 11 12 91 73 y además también sigue reportando a través de tu conexión y cuéntanos a qué te recuerda este sonido. ¿Qué tal, eh? Muchas gracias por estar con nosotros en esta mañana y desbloquear estos bellos recuerdos. Fíjate que este sonido le pertenece a... Te escuchamos a través de tu conexión.
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4: Hola, Radio Disney Puebla. Excelente día. El sonido que acabamos de escuchar es de un juego de pinball. Excelente día. Saludos, Radio Disney.
5: Es del pinball, un juego de hace muchos años.
1: ¿Qué tal, eh? ¿Será que sí? Muchísimas gracias, Mariana, por estar con nosotros. Eric, en esta mañana de jueves retro, son las 6:52. Gracias por reportarte a través de tu conexión 22 11 12 9173. A ver, Cintia, ¿tú a qué dices que le pertenece este sonido?
6: Hola, Luis, buenos días para todos. Feliz jueves retro. Siento que es como de un videojuego, pero no logro identificar cuál. Se me hace familiar, pero no recuerdo. No sé si sea el de Pac-Man cuando iba corriendo y se convertía como en metal. Quiero pensar que es ese. Saludos.
1: ¿Qué tal, eh? ¿Qué tal, mi querida Cintia? Casi latinas, pero no. Sí, como lo dijo Eric y Mariana, este sonido es el de Pinball clásico, este que venía en las computadoras. Se llamaba Spake at a Pinball y era prácticamente el escape perfecto de horas de la oficina o en la compu de la casa, ¿no? Y aparte, como no utilizaba internet, pues ¿qué pasaba en ese momento? A finales de los 90s e inicio de los 2000, las computadoras empezaban a ser una parte del día al día. No había redes sociales como hoy, así que el entretenimiento digital era muy distinto. Y este juego se volvió icónico porque no necesitaba internet, era simple, rápido y te clavabas ahí por horas. Así que bueno, ¿quién más jugó este juego del pinball, eh? ¡Ay, qué bonitos recuerdos! La verdad es que sí, muchísimas gracias a todos por estar con nosotros aquí en tu radio, Radio Disney Puebla 92.9. Son las 6 de la mañana con 54 minutos y mira, a veces no necesitamos imágenes para viajar al pasado, solo un sonido, porque hay cosas que no se olvidan, se quedan guardadas en automático y hoy comprobamos que un simple clic o un simple brinquito puede regresarte atrás y recordar increíbles momentos. Son las 6 de la mañana, ya 54 minutos. Después de las 7 tenemos duelo musical. ¿Y qué crees? Sí, hoy será duelo musical telenovelero. Así que cuéntanos a través de tu conexión quién ya anda por acá. Y también, ¿quién tuvo clases y quién no? ¿Qué andas haciendo? Cuéntanos a través de tu conexión 22 11 12 91 73. Mientras llega Juanes, a Dios le pido. Y a Dios le pido que te quedes con nosotros hasta las 11 de la mañana disfrutando de los clásicos en este jueves retro en el despertador de tu radio, Radio Disney Puebla 92.9. Soy Luis contigo hoy hasta las 11 de la mañana. Buenos días.

0: Son las 7.
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2: 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Me gustaría escuchar la canción La Chica de Humo de Manuel y feliz jueves retro. Gracias.
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Ya son las 7 de la mañana con 5 minutos aquí en el despertador de tu radio, Radio Disney Puebla 92.9. Soy Luis contigo hoy hasta las 11 de la mañana. ¿Cómo vamos en esta mañana? Bastante, bastante calurosa. Oigan, ¿qué onda con el calor? A ver, alce la mano, ¿quién pudo dormir anoche? Yo hasta el ventilador tuve que prender porque se siente bastante caluroso. De hecho, hoy también tendremos una temperatura máxima de 30 grados. Prepárate porque ya viene el tráfico y el clima en esta mañana para que sepas por dónde darle, por dónde moverte, cuáles vías alternas tomar. Súbele el volumen a tu radio y sigue comunicándote a través de tu conexión 2211-1291-73. Hoy te deseamos lo mejor, que te vaya muy bien y sobre todo que ya te estés alistando para ir a la escuela, para ir a trabajar. Algunos tuvieron clases, otros no, pero mira, estamos los que tenemos que estar y por eso queremos que tú te reportes en este momento a través de tu conexión 2211-1291-73. Hoy en el duelo musical es completamente telenovelero, se ha vuelto de nuestros favoritos. De eso que escuchas la canción y automáticamente te acuerdas del drama, el llanto, los villanos, la escena, la cámara lenta, de esas noches con la abue, con tu mamá, con tu familia, ¿no? Hoy el duelo musical tiene dos clásicos que seguro más de uno cantó con sentimiento. De un lado tenemos esta canción que se llama Víveme.

adentro. ¿Qué tal, eh? Esta canción formó parte del soundtrack de La Madrastra, que se estrenó por allá en el 2005. Ya tiene sus años. Ya tiene sus años. Así que si tú quieres escuchar esta canción de Laura Pausini, vota ahí a través de tu conexión. 22-11-12-91-73. 22-11-12-91-73. Pero no la tiene nada fácil, porque nos vamos directamente al 2010, cuando salió la telenovela Cuando me enamoro.

0: Él es Enrique Iglesias y Juan Luis Guerra. Esta canción se llama Igual que la novela Cuando me enamoro, protagonizada por allá en el 2010 por Silvia Navarro. Entonces, si tú quieres escuchar esta canción completa, vota ya a través de tu conexión 22 11 12 91 73. Hoy es jueves retro y tenemos duelo musical telenovelero. Claro que sí, de un lado Víveme de Laura Pausini, del otro lado Cuando me enamoro. Y prepárate que ya viene más música. Viene algo de Faye sonando para ti, algo de Zoé, viene Lip Sync y muchos, muchos artistas más en la mañana de este jueves retro. ¿Qué canción agregarías tú? Bueno, cuéntanos a través de tu conexión 22 11 12 91 73. Hace calor en la ciudad de Puebla, toma agüita, mantente bien hidratado y súbele el volumen a tu radio, Radio Disney Puebla 92.9. Soy Luis contigo hoy hasta las 11 de la mañana. Bienvenidos.
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Ya son las 7 de la mañana, 12 minutos, y ahora vamos con un clásico de los 90. Llega Fey Azúcar Amargo a las 7 con 12 minutos en tu radio.

0: 6 minutos con coreografía y toda la cosa. Esta canción directamente a los años 90. Qué buena canción. ¿Qué andabas haciendo por esos años, eh? Gracias por estar con nosotros en esta mañana. Y prepárate que viene más de la música que te gusta. Ya viene Snow, Zoe, Lip Sync y obviamente lo que tú quieras escuchar. Cuéntanos a través de tu conexión. Además, estamos en duelo musical. ¿Tú a quién quieres escuchar? Duelo musical retro y telenovelero. De un lado, Víveme de Laura Pausini. Del otro lado, Cuando me enamoro de Enrique Iglesias. Repórtate con tu nombre, tu voto a través de tu conexión 22 11 12 91 73 en la mañana de este jueves.
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0: Ya son las 7 de la mañana, 17 minutos. Qué gusto acompañarte en tu camino. Vámonos directamente con más del tráfico y el clima en esta mañana. Tenemos tráfico intenso en el periférico ecológico, desde el Boulevard Carmelitas hasta la avenida 16 de septiembre. Tómalo en cuenta. Que no te agarren las prisas. Ya hay carga que no avanza en la México-Puebla a la altura de la Volkswagen en ambos sentidos. Sé paciente. Tráfico intenso en este momento en la avenida Xonacatepec, desde el Boulevard Atempam hasta la calle Avenida 14 Oriente. No te preocupes, tenemos vías alternas para ti en esta mañana. Puedes utilizar el Boulevard Vicente Suárez, el Boulevard Héroes del 5 de Mayo y la Avenida de las Torres, que presentan en esta mañana buen avance. En la temperatura tenemos ya 16 grados, la máxima de hoy será de 30. Consejo vial, recuerda que antes de cambiar de carril es importante verificar siempre el punto ciego, ya que no todo lo que ves en los espejos refleja completamente en tu entorno. Gracias por estar con nosotros, que tengas buen camino, un abrazo enorme a nuestros escuderos, que lleguen con bien a su destino y siguen disfrutando del despertador de tu radio, Radio Disney Puebla 92.9.
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0: Sí, 7 de la mañana, 27 minutos en tu radio, Radio Disney Puebla 92.9. Soy Luis contigo hoy hasta las 11 de la mañana. ¿Cómo estás? ¿Cómo vamos avanzando en esta mañana de jueves? Dice Yuri, yo sí tengo clases, Luis. Muy bien, Yuri. Oye, un abrazo enorme para ti, que llegues con bien a tu trabajo. Muchísimas gracias por elegirnos mientras te preparas para ir a laborar. 7:28, vienes llegando, bienvenido, bienvenida. Andamos en este momento en duelo musical, es jueves retro y jueves de duelo musical telenovelero, así como escuchaste. De un lado tenemos esta canción de Laura Pausini que se llama Víveme.
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0: ¿Qué tal, Esta canción se llama Víveme, es una canción intensa de amor profundo, de esas que hablan de entregarte totalmente a alguien, sin miedo, sin reservas, con todo el corazón. Es de hecho una de las canciones más icónicas en español de la cantante. Además, como dato interesante, queremos compartirte que Madonna le regaló una canción, ¿sí? De canción Me Abandono de Ti a Laura Pausini misma, que pertenece al álbum Escucha, de donde se desprende esta canción que se llama Víveme y que formó parte de la telenovela La Madrastra en el 2005.
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0: ¿Quieres escuchar completa esta canción? Bueno, vota a través de tu conexión 22 11 12 91 73. Pero no la tienen nada fácil porque del otro lado está Cuando Me Enamoro de Enrique Iglesias.
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0: Esta canción es más dulce, describe el proceso del enamoramiento como una experiencia que cambia la vida, enfocándose en la entrega incondicional, la felicidad de encontrar a alguien y la promesa de no separarse. Formó parte del soundtrack de la telenovela con el mismo nombre, por allá del 2010, Cuando Me Enamoro, protagonizada por Silvia Navarro y Juan Luis Soler. ¿Qué tal, Es Juan Soler. Así que bueno, si tú quieres, puedes votar por esta canción, vota a través de tu conexión 22 11 12 91 73. ¿Quién anda por acá? Hola.
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5: Hola Radio Disney, buenos días. Nosotros te escuchamos desde Lomas de San Alfonso
6: y vamos para el gimnasio, pero sin antes decir que votamos por
5: El Perdedor. Saludos.
0: No me quieren llevar al gimnasio. Oigan, sí, de pronto como que hace falta unos gym bros para echar chisme al fallo. Muchas gracias por estar con nosotros, chicos. Sus votos han sido tomados en cuenta. Vámonos con más votos.
7: Buen día, mi voto es para El Perdedor de Enrique Iglesias.
8: Hola Luis, hola RD, soy Mari y mi voto el día de hoy va para Enrique Iglesias y su canción El Perdedor.
0: ¿Qué tal, Gracias por estar con nosotros en esta mañana, reportándote a través de tu conexión 22 11 12 91 73. Vamos a ir con más buena música. Lo que llega es eso, se llama Vía Láctea, y tú sigue votando a través de tu conexión 22 11 12 91 73. ¿A quién quieres escuchar? Víveme de Laura Pausini o Cuando Me Enamoro de Enrique Iglesias. 22 11 12 91 73 en la mañana de este jueves, jueves retro en tu radio. Buenos días.

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2: Hola, ¿qué tal Radio Disney? Hoy en Jueves Retro quiero recordar al rey del pop con una canción emblemática del disco Dangerous. Para mí marcó una época y una etapa muy importante, y yo sé que para algunos quizás también les traiga muy bonitos recuerdos. Muchas gracias Radio Disney. Atentamente, Beto Jiménez.

0: Ya son las 7 de la mañana, 38 minutos en tu radio, Radio Disney Puebla 92.9. Gracias con Alberto, te mandamos un abrazo enorme. Nos encanta que haya, mira, fans de Hueso Colorado. Te encanta Michael Jackson y lo sabemos. Por eso esta canción es especialmente para ti. Esperemos que la hayas disfrutado bastante. Recuerda que aquí en Radio Disney Puebla 92.9, si pides una canción, te llega. ¿Qué canción quieres que te acompañe en la mañana de este jueves retro? Además, estamos en duelo musical. Sigue votando a través de tu conexión. El duelo musical de hoy, jueves retro, es telenovelero. Así es, de un lado, Víveme, de Laura Pausini. Del otro lado, Cuando me enamoro, de Enrique Iglesias. ¿Tú por quién votas? Hola.
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3: Hola Luis, excelente mañana. Ya empezando el calorcito. Pues esta vez mi voto es para Enrique Iglesias. Y únicamente porque a mi mamá le gustaba esta canción.
4: Hola Tocayo, muy buenos días. Muy buenos días Radio Disney, excelente jueves retro. Y para iniciar bien el día, vámonos por la opción número 1. Saludos.
5: Hola Radio Disney, soy Ceci, buenos días. Y bueno, pues yo creo que las dos están súper padrísimas, pero en esta ocasión vamos a votar por Enrique Iglesias, Cuando me enamoro. Excelente jueves, bye.
6: Buenos días Luis, yo voto por Enrique Iglesias, Cuando me enamoro. Excelente día para todos.
7: Hola Luis, muy buenos días, apenas despertando, soy Omar y votamos por Enrique Iglesias.
8: Hola, yo soy Chío y también voto por Enrique Iglesias.
7: ¡Saludos!
0: Gracias Chío, Omar. Ay, oye, hoy sí dormiste muy bien, ¿eh? Gracias. Wendy, Ceci, Tocayo, tu voto ha sido tomado en cuenta. José, muy bien. Oye, también a mi mamá le gustaba esa canción. Bueno, las dos le gustan, yo creo. ¿Tú a quién quieres escuchar? Sigue votando a través de tu conexión 22 11 12 91 73 en la mañana de este jueves. Jueves retro, son las 7 ya con 40 minutos en tu radio, Radio Disney Puebla 92.9. Vamos con más. Recuerda tu nombre, la colonia desde donde nos escuchas y tu voto. De un lado, Víveme, de Laura Pausini. Del otro lado, Cuando me enamoro, de Enrique Iglesias. Que antes de las 8 de la mañana vamos a escuchar la canción ganadora aquí en el despertador de tu radio.
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0: Ya son las 7 de la mañana con 40 minutos. Vámonos con más del tráfico y el clima en la mañana de este jueves, jueves retro. Tenemos tráfico que no avanza en la lateral de la 31 Poniente a la altura del Colegio Americano. Tómalo en cuenta. Por otro lado, carga que no nos deja avanzar en el periférico ecológico desde la prolongación de la 14 Sur hasta el Boulevard Carmelitas. Tráfico intenso en el circuito Juan Pablo II desde la 27 Sur hasta el Boulevard Atlixco. Buena circulación en Boulevard Atlixco y en Avenida Reforma, así como en el Boulevard Esteban de Antuñano, pueden ser tus vías alternas en esta mañana de jueves. Tenemos una temperatura ya de 16 grados, la máxima de hoy será de 30. Consejo vial, recuerda que evitar cambios bruscos de carril ayuda a mantener una conducción más segura y fluida, especialmente en zonas con tráfico intenso. Soy Luis contigo hoy hasta las 11 de la mañana aquí en el despertador de tu radio, Radio Disney Puebla 92.9.
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0: Gracias por estar con nosotros en el despertador. 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Recuerda estar con nosotros en el despertador de tu radio, Radio Disney Puebla 92.9.
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0: 7:53 en tu radio, Radio Disney Puebla 92.9. Soy Luis contigo hoy hasta las 11 de la mañana. Gracias por votar a través de tu conexión 2211-1291-73-OV7. Dice por acá Gaby, cuando se querían. Se siguen queriendo, Gaby, no seas así. Ay, qué buena canción. Vuela más alto, especialmente para Gaby, que ya va rumbo al trabajo, rumbo a la chamba. Y ya casi también cerramos este duelo musical que estuvo muy reñido. No es por nada, pero miren, yo me eché las dos telenovelas. Sí, vi las dos, miren, los tenían al filo del sillón cada noche, ¿no? A las 9 de la noche ahí, disfrutando de La Madrastra o de Cuando Me Enamoro. Y justamente este duelo musical telenovelero, pues es de dos canciones icónicas clásicas en español que formaron parte de estas tramas. De un lado, Víveme de Laura Pausini, del otro lado, Cuando Me Enamoro de Enrique Iglesias. Gracias por tus votos a través de tu conexión 2211-1291-73. ¿Quién anda por acá? Hola.
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3: Hola Radio Disney, buenos días Luis. Yo voto por Víveme de Laura Pausini. Aclaro que este voto no es obligado.
4: Hola Luis, muy buenos días, mi voto es para Laura, saludos.
5: Hola, hola Radio Disney, yo soy Grace y voto por Laura Pausini, saluditos.
6: Hola Radio Disney, mi voto es para Cuando Me Enamoro.
7: Hola, buenos días Radio Disney, habla el Doc Nacho, el voto es para Enrique Iglesias, yo vi esa novela, muy buena.
8: Hola, hola Luis, muy buenos días, excelente jueves retro, mi voto va para Víveme de Laura Pausini.
9: Saludos Luis, buenos días.
0: ¿Cómo estás, Romy? ¿Qué? ¿Perdidos? A ver dónde andaban, como ya ni saludan a estas horas, pero ahí se ven los amigos, ¿eh? Ahí se ven los cuates. Gracias Joss, gracias por acá, Romy, Naye, Nacho también, Lourdes, está César, Grace, Cedric, dice que no le obligaron a votar. Rox, ¿tú qué opinas?
10: Hola Radio Disney, hola Luis. Buenos días, mi voto en esta ocasión va para Laura Pausini con Víveme. Excelente jueves retro.
11: Hola Luis, buenos días. Yo voto por Laura Pausini.
0: Muy bien, entonces vamos a hacer el conteo de los votos y terminando Funky Town de Lip Sync, escucharemos la canción ganadora en tu radio.

0: Ya son las 7 de la mañana, 57 minutos. ¿Y qué creen? Tenemos que darle play a una de las dos canciones, pero tenemos un empate. ¡No! Así que, ¿qué crees? En este momento, la primera persona que nos manda a través de tu conexión 2211-1291-73 el nombre de la telenovela donde salieron esas canciones, pues decide qué canción escuchar. Así que date prisa, 2211-1291-73, 2211-1291-73. ¿Qué canción ganará? ¿Qué canción ganará? Tú decides en este momento a través de tu conexión 2211-1291-73. 2211-1291-73. ¿Qué canción va a ganar en esta mañana? Repórtate a través de tu conexión por mensaje de voz, por mensaje de texto. Ay, mira, mira la Rox. Es que hay que poner atención. Les dijimos el nombre de la telenovela. Y justamente sí, esta canción que acaba de ganar se llama Víveme, porque salió en la telenovela La Madrastra en el 2005. Disfruta de esta canción en tu radio, Radio Disney Puebla 92.9.
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3: Hola, despertador RD. Me gustaría que me pusieran la canción de Vasos Vacíos de los Fabulosos Cadillacs, porque amo esa canción. Feliz jueves retro.
2: Y ahora vamos con una bella melodía para complacerlos a todos ustedes.
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Ya son las 8 de la mañana con 5 minutos en el despertador de tu radio, Radio Disney Puebla 92.9. Soy Luis contigo hoy hasta las 11 de la mañana. A ver, ¿dónde andaban? ¿Andaban dormidos? ¿Andaban durmiendo? ¿Qué onda? Muchísimas gracias por hacerte ya presente. Saludar a través de tu conexión 22.11.12.91.73. Gracias por tus mensajes, por tu tiempo y por elegir el despertador de Radio Disney Puebla 92.9. Oigan, es importante que, por ejemplo, en los duelos musicales, pues voten al principio de hora, porque luego quieren votar ya que le tenemos que dar play a la canción ya a la mera hora. Así que con tiempo, ya sabes que este jueves retro seguimos, mira, desbloqueando recuerdos. Desde las 6 de la mañana tuvimos para ti algunos sonidos que nos transportaron directamente a nuestra adolescencia, a nuestra infancia. A las 7 el clásico duelo musical, hoy telenovelero, y durante esta hora, si ya andas tomando, mira, cafecito en mano, con un poco de hielo, ¿no? Porque, híjole, está el calorón aquí en la ciudad de Puebla. Bueno, vamos a hablar del efecto Pros. Así es, queremos que nos cuentes a través de tu conexión 22 11 12 91 73, 22 11 12 91 73, tu nombre, la colonia desde donde nos escuchas y un olor que te recuerde algo especial. Sí, todos tenemos por ahí un olor en especial que nos recuerda un momento importante en nuestra vida. Me van a decir el loquito del centro, pero la verdad es que miren, yo tengo un olor. ¿Se acuerdan que en las papitas salían estampas dependiendo, ¿no?, de lo que andaba de moda? Yo me acuerdo mucho de las estampas de huevo cartoon, de los personajes, de los huevos. Y háganse cuenta que cuando desprendía esa tarjetita, esa estampa, ay, como que me recuerda muchísimo a una canción que justamente vamos a escuchar en este momento. Y me acuerdo muchísimo como de mi infancia, de esas tardes con mis amigos en el callejón, porque yo vivía en una colonia donde pues había un callejón y pues había muchos niños de mi edad, éramos como unos 15, ya no sabían a dónde meter tanto chamaco. Entonces esas tardes padrísimas, hasta me acuerdo que me chupaba los dedos porque salían en esas papitas de los triangulitos sabor pizza, ya sabes cuáles son. Ay, no, qué buenos momentos. Miren, ese olor me recuerda totalmente a ese momento. Y es que a ti te ha pasado seguramente que hueles algo y de repente estás en otro momento de tu vida, un perfume, una comida, las tardes, ¿no?, de lluvia, incluso un olor de una casa, y de pronto te transporta directo a un recuerdo. Eso no es casualidad, tiene nombre y explicación, se llama efecto Pros. Y hoy vamos a hablar de esos olores que básicamente son máquinas del tiempo emocionales. Ándale, dinos a través de tu conexión 22 11 12 91 73, un olor que te recuerde algo. Les digo, a mí me recuerdan esas papitas, los dedos bien manchados de queso y además esas estampitas de huevo cartoon cuando las desprendía escuchando esta canción de fondo. ¡Ay, me encanta! Se llama Lady, es de Mojo y es lo que tenemos para ti a las 8 de la mañana con 8 minutos en el jueves retro de tu radio, Radio Disney Puebla 92.9. Soy Luis contigo hoy, también en digital hasta las 11 de la mañana en www.radiodisney.com.mx. Desliza hacia abajo y dale click en Puebla.

0: En tu radio, Radio Disney Puebla 92.9, soy Luis contigo hoy hasta las 11 de la mañana. Prepárate porque viene más música para ti, Lou Vega, Thalía. También viene Ricky Martin y tus artistas favoritos. Además de escucharte en una nota de voz, 22 11 12 91 73. Cuéntanos, dinos un olor que te recuerde algo especial. Un momento, un platillo, un perfume, cualquier cosa que quieras compartir en esta mañana, que más adelante te escuchamos al aire aquí en el despertador de tu radio.
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0: Ya son las 8 de la mañana, 16 minutos. ¡Vámonos! Con más del tráfico y el clima en esta mañana. Que tengas bonito camino. Hay tráfico intenso en la avenida 12 Oriente, en Cholula de Rivera, hasta la avenida Fresnos y la calle 11 Norte. Tómalo en cuenta. Tenemos avance lento en el Boulevard Norte, desde la 11 Norte hasta el Boulevard Carmen Cerdán en ambos sentidos. Avanzar es casi imposible. Si ya estás ahí, sé paciente. Tráfico intenso en la calle 23 Sur, desde el circuito Juan Pablo II hasta la calle 21 Poniente. No te preocupes, tenemos vías alternas para ti en la mañana de este jueves. Puedes utilizar la avenida Juárez, la 25 Poniente y el Boulevard Atlixco, que hoy presentan buen avance. Además, tenemos una temperatura ya de 18 grados. La máxima de hoy será de 30. Consejo vial, recuerda que para cuidar tus llantas del calor y el asfalto es importante mantener la presión correcta y evitar aceleraciones o frenados bruscos, ya que el exceso de fricción incrementa la temperatura y el desgaste. 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

0: Son las 8 de la mañana, 25 minutos en el despertador de tu radio, Radio Disney Puebla 92.9. Soy Luis contigo hoy hasta las 11 de la mañana. Gracias por comunicarte a través de tu conexión 22 11 12 91 73. Qué buena canción acabamos de escuchar y qué bien la estamos pasando, ¿a poco no? Oye, ¿a ti te gustaría escuchar algo en especial? Recuerda, a través de tu conexión 22 11 12 91 73, puedes decirnos qué canción agregarías al playlist de este jueves, Jueves Retro. Soy Luis contigo hoy hasta las 11 de la mañana. Gracias por reportarte. Hoy estamos platicando acerca de algunos olores que nos recuerdan a momentos especiales. Esto tiene un nombre, se llama efecto Proust, así como lo escuchaste, y es cuando un olor activa un recuerdo de forma automática e inmediata. Se llama así por un libro de Marcel Proust, donde el narrador, quien está un poco bajoneado, prueba un pancito con té y de repente lo regresa a su infancia. Y es que estos recuerdos suelen ser más intensos, más emocionales y detallados que los que recordamos con fotos o sonidos. Es como si el cerebro dijera: ah, este olor ya lo conozco, déjenme regresarme exactamente a ese momento. ¿Qué tal, ¿A ti te ha pasado con algo? Cuéntanos a través de tu conexión 22 11 12 91 73. Por acá Marisela dice: al alcanfor en el rompero de la abuela. ¿Qué tal, Si de pronto los muebles también tienen un olor en particular que pueden transportarnos a ese lugar y a ese momento que fue muy importante en nuestra vida. Cuéntanos tú a través de tu conexión 22 11 12 91 73. ¿Quién anda por acá? Hola.
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3: Sí, muy buenos días. A mí el olor de la madera me recuerda a la casa de mis abuelos. La casa era de pura madera. Saludos.
4: Hola Luis, buenos días a todos por ahí en cabina, feliz jueves retro. Pues fíjate que yo el olor de los chiles en nogada como que lo tengo muy grabado, me recuerda mucho a mi abuelita, que es un olor particular y es algo que espero año con año probarlo y pues siempre me recuerda a ella.
5: Hola Luis, pues a mí el olor del cedro y el olor cuando alguien está cocinando o haciendo algo con leña me recuerda a mi abuelito.
6: Hola Radio Disney, soy Fabi y a mí un olor característico y muy agradable y que me trae recuerdos muy bonitos de mi mamá cuando nos hacía una sopa de pasta, pero ay, no sé qué le ponía, que olía súper delicioso, y siempre que llegábamos de la primaria con mis hermanos y olíamos eso, decíamos: uy, qué rico. Saludos, bye.
0: Muchas gracias Fabi por compartir ese momento tan agradable con nosotros, ¿no? Desde la sopa, por acá nos cuentan que la madera, nos cuentan que también de pronto la madera. Muchísimas gracias Cintia, Stephanie, Fabi, César por estar con nosotros en esta mañana. Sin duda, todos tenemos un olor en particular que nos recuerda un momento muy especial en nuestra vida. ¿Compartes el tuyo? Va, te escuchamos a través de tu conexión 22 11 12 91 73, que más adelante vamos a platicar acerca de otros sentidos, ¿no? ¿Cómo está el olfato? Está conectado directamente en la zona del cerebro que maneja emociones y memoria, así que quédate porque lo que viene te va a sorprender. Mientras, esta increíble canción de Thalía, nos encanta Thalía en su etapa con estas baladas increíbles que enamoró a más de uno, y hoy la escuchamos con esta canción que se llama No Me Enseñaste, y es lo que tenemos para ti a las 8:28 en el despertador de tu radio, Radio Disney Puebla 92.9. Soy Luis contigo hoy hasta las 11 de la mañana. Buenos días.

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1: 8 de la mañana con 32 minutos. Buenos días.

0: Ya son las 8 de la mañana, 36 minutos en tu radio, Radio Disney Puebla 92.9. Soy Luis contigo hoy hasta las 11 de la mañana. Sigue contándonos a través de tu conexión 22-11-12-91-73. 22-11-12-91-73. Un olor que te recuerde a un momento especial en tu vida. Queremos escucharte. 22-11-12-91-73. 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
0: Ya son las 8 de la mañana, 37 minutos. Vámonos con más del tráfico y el clima en esta mañana. Tenemos a tráfico intenso en el Boulevard Norte desde la Capu hasta la Avenida Reforma. Tómalo en cuenta, que no te agarren las prisas. Y empieza a incrementar el tráfico en el Periférico Ecológico a la altura del Boulevard Atlixco y la Avenida 16 de Septiembre. Sé paciente. Avanzamos lento en la Avenida 32 Poniente. Casi llegando a la Diagonal, se encuentra cerrado para que tomes vías alternas. Tenemos vías alternas para ti en esta mañana: Avenida de las Torres, la Avenida Atlixcáyotl y la Avenida 5 de Mayo, que se encuentran con buen avance en la mañana de este jueves. En la temperatura tenemos ya 19 grados. La máxima de hoy será de 30. Recuerda que cuando manejas con sol intenso, el asfalto puede alcanzar altas temperaturas y afectar el rendimiento de tus llantas. Por eso es importante conducir con suavidad y evitar frenados bruscos. Soy Luis contigo hoy hasta las 11 de la mañana, aquí en El Despertador de tu radio, Radio Disney Puebla 92.9. Buenos días.
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2: Buenos días, Radio Disney. Soy Naye y...
3: Yoshi.
2: Y en este jueves retro te pedimos...
3: La canción de Thriller.
2: Thriller de Michael Jackson, por favor.
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0: 50 minutos aquí en tu radio, Radio Disney Puebla 92.9. Muchísimas gracias por ponernos a bailar al ritmo de Michael Jackson. Que bueno, todo un éxito esta biopic que está disponible en tu cine favorito. ¿Alguien ya fue a verla? Incluso cómo se hizo, ¿no? Tendencia, los bailes que en la sala, cómo se divertían estos fans de Michael Jackson. Es algo único, una experiencia muy bonita. Y qué bueno que lo disfrutan así, bailando al ritmo hoy de Thriller en el jueves retro de tu radio, Radio Disney Puebla 92.9. Soy Luis, contigo hoy hasta las 11 de la mañana. Gracias por comunicarte a través de tu conexión 22 11 12 91 73 en la mañana de este jueves, jueves retro. Seguimos platicando acerca del efecto Prose, esos olores que nos trasladan directamente a algo único, algo especial y un momento importante en nuestra vida. Fíjate, a diferencia de otros sentidos, el olfato está conectado directamente con la zona del cerebro que maneja emociones y memoria. Es decir, no pasa por tantos filtros. Llega directamente a lo emocional, por eso un olor puede hacerte sentir nostalgia, felicidad o incluso incomodidad en segundos, ¿eh? Y muchas veces esos recuerdos vienen desde la infancia y adolescencia. Ejemplos cotidianos, ¿no? El olor a comida casera, a la casa de la abue, el perfume a una persona especial, el olor a tierra mojada, esas tardes de lluvia después de la escuela. ¿Qué tal, ¿Tú coincides con nosotros? ¿Hay algún olor en particular que te transporte algún momento especial en tu vida? Los olores no solo están en el aire, están conectados con nuestra historia, tienen conexión, ¿no? Son pequeños detalles que nos recuerdan quiénes fuimos, qué vivimos y qué sentimos. Son las 8 de la mañana, 51 minutos. Vamos con Kerry Correa para que nos cuente cuáles son las noticias más relevantes del mundo del deporte, presentadas por ESPN y SportsCenter.
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2: Hola amigos de Radio Disney, soy Kerry Correa y estas son las notas más importantes del día presentadas por SportsCenter. El Toluca cerró su pase a la final de la Champions Cup tras vencer 4-0 a Los Ángeles FC con un global de 5-2. Los Diablos enfrentarán a Tigres en la final, pero primero buscarán remontar ante el Pachuca en los cuartos de final de la liguilla, donde están 1-0. La noche de este miércoles inició la concentración de la selección mexicana con los 2 integrantes de la Liga MX y con 8 sparrings. El Tri tendrá 3 juegos de preparación antes de la Copa del Mundo. El primero será ante Ghana el 22 de mayo en Puebla. En las semifinales de conferencia de la NBA, los Knicks tomaron ventaja de 2-0 en la serie ante los 76ers tras vencer los 108-102, mientras que el oeste, los Spurs, derrotaron 133-95 a los Timberwolves para igualar la serie a 1. No te pierdas SportsCenter esta noche por ESPN y Disney Plus. Soy Kerry Correa, hasta la próxima.
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0: 8:53.

0: 7:57 minutos, una canción del 2009 que suena aquí en el jueves retro de tu radio, Radio Disney Puebla 92.9, y es a María José la canción Adelante Corazón, y escuchamos quién anda a través de tu conexión. Hola.
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3: Hola Luis, buenos días. Un olor que me recuerda mucho a mi infancia es las abejitas, los dulces, muy bueno. Se extinguieron, pero me recuerda mucho a mi infancia.
4: Hola Luis, buenos días. A mí el aroma que me trae recuerdos muy lindos es el olor al pan, pero a ese pan hecho con horno de leña. Tiene un olor y un sabor diferente.
0: ¿Qué tal, día? Muchas gracias, Yuri. Ya hasta nos antojaste. ¿Cómo eres? ¡Qué bárbara! ¡Qué mala! Te mandamos un abrazo enorme. Gracias por estar con nosotros. Oye, las abejitas y grandes recuerdos, amigos. Sin duda, como les contábamos, ¿no? Los olores no solo están en el aire, están pues conectados con nuestra historia, ¿no? Son pequeños detalles que nos recuerdan quiénes fuimos, qué vivimos y qué sentimos. Seguimos viajando en el tiempo. Nos vamos a 1977 a bailar con esta canción. Es de los Bee Gees. Está en Alive a las 8:58 en el despertador de tu radio. Radio Disney Puebla 92.9. Soy Luis contigo hoy hasta las 11 de la mañana.

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2: Hola, despertador de Radio Disney. ¿Me podrían poner Rich Girl? Porque es mi favorita. Y feliz jueves retro. Gracias.
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Son las 9 de la mañana, 4 minutos en tu radio, Radio Disney Puebla 92.9. Ya es Gwen Stefani, la canción se llama Rich Girl, una canción del 2004, justamente año en el que Gwen Stefani, bueno, esta líder de la agrupación No Doubt, vocalista, decide pues emprender su carrera como solista y le fue muy bien. Y ahora, en pleno 2026, vuelve con No Doubt y tienen una residencia de conciertos en la Ciudad del Pecado, Las Vegas. ¿Qué tal? Son las 9 de la mañana, 5 minutos en este jueves, jueves retro. ¡Qué bien le estamos pasando en esta mañana! ¿Cómo estás? ¿Cómo te pinta este jueves 7 ya de mayo del 2026? Oye, fue semana como extraña, ¿no? Entre que descansabas, pero volvías a las actividades, volvías a descansar, te volvían a llamar en el trabajo y así andábamos, de arriba para abajo. ¿A poco no? Muchísimas gracias por estar con nosotros en esta mañana. Hoy es jueves, jueves retro. Y oye, seguimos tocando estos temas que nos encantan, ¿no? Desbloquear recuerdos, desbloquear memorias y momentos especiales en nuestra vida. Ahora es el turno de que nos cuentes a través de tu conexión 22 11 12 91 73, 22 11 12 91 73. ¿Qué veías tú cuando eras niño y qué ves que consumen tus hijos o los niños de hoy? Esto va cuando a caricaturas, videojuegos, tal vez por ahí ya ven que ahora les dan la tableta para entretenerse. Cuéntanos a través de una nota de voz. ¿Qué veías tú cuando eras niño y qué sientes o qué ves que consumen tus hijos, tus sobrinos, algunos hijos, ¿no?, de tus amigos o los niños de hoy? Hoy vamos a hacer un viaje generacional de esos que sí te sacan un ¿en qué momento pasó esto? ¿De qué momento pasamos de esto a esto? Porque la forma en la que consumíamos contenido cuando éramos niños no se parece en nada a lo que ven los niños hoy. Antes había horarios, canales específicos. Hoy todo está en la palma de la mano, en el celular, en la tablet y contenido infinito, ¿no? De todo un poco. Y aquí no se trata de decir qué es mejor o peor, sino de entender cómo ha cambiado todo esto y qué papel tenemos como adultos. Por eso comparte a través de tu conexión 22 11 12 91 73. ¿Qué veías tú cuando eras niño y qué consumen ahora tus hijos, tus sobrinos o algunos niños que conoces el día de hoy? 22 11 12 91 73. Yo me acuerdo que veía El Espacio de Tatiana, ahora de René. No salimos, ¿verdad? Cuéntanos tú a través de tu conexión 22 11 12 91 73. Mientras, prepárate, porque ¿qué creen? Vienen más éxitos y clásicos para ti. Viene sonando Hombres que Cava, Beyoncé y muchos artistas más. Pero damos un salto en el tiempo al 2005. Esta canción es de Belanova, se llama Me Pregunto, y es lo que tenemos para ti aquí en el despertador de tu radio, Radio Disney Puebla 92.9. Soy Luis, contigo hasta las 11.

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1: Ya son las 9 de la mañana, 15 minutos. ¡Vámonos! Con más del tráfico y el clima en la mañana de este jueves. Tráfico intenso en la Avenida México-Puebla, desde la altura del AOLED hasta San Felipe. Hay un carril cerrado, así que toma tus precauciones en la mañana de este jueves. Que no te agarren las prisas, tenemos tráfico intenso en la recta a Cholula, a la altura de la calzada Zabaleta. Si ya estás por ahí, sé paciente. Tenemos tráfico pesado también en el Boulevard Atlixco a la altura de La Paz. Si tú piensas darle por ahí, bueno, sal con tiempo y no te preocupes porque tenemos vías alternas. Puedes usar la avenida 24 Sur, el Boulevard Vicente Suárez y la avenida 15 de Mayo, que hoy se encuentran totalmente libres. Tenemos una temperatura de 20 grados, nos faltan 10 porque sí, hoy llegaremos a una temperatura máxima de 30 grados centígrados. Consejo vial, recuerda que encender las luces intermitentes solo en situaciones necesarias ayuda a no confundir a otros conductores y mantiene una mejor comunicación en el camino. Gracias por estar con nosotros aquí en tu radio, Radio Disney Puebla 92.9. Soy Luis, contigo hoy hasta las 11 de la mañana. Si vas manejando, que tengas buen camino.
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de los hombres que se llama Te Quiero y nosotros también te queremos muchísimo. Gracias por estar con nosotros aquí en el despertador de tu radio, Radio Disney Puebla 92.9. Soy Luis contigo hoy hasta las 11 de la mañana, son las 9:24. Sigue comunicándote a través de tu conexión 22 11 12 91 73 y cuéntenos, ¿qué veías tú cuando eras niño? ¿Y qué ves o qué consumen tus hijos o tus sobrinos o los niños de hoy? ¿Qué consideras? ¿Qué piensas? Compártelo en una nota de voz 22 11 12 91 73. Hoy los niños crecen en un mundo completamente digital, ¿no? Consumen contenido en plataformas como YouTube o TikTok y ven a los creadores de los polinesios. Crecen en un mundo completamente digital, ¿no? Consumen contenido en plataformas como YouTube o TikTok y ven a los creadores de los

Ya son las 9 de la mañana, 35 minutos aquí en tu radio, Radio Disney Puebla 92.9. Soy Luis contigo hoy hasta las 11 de la mañana. Un abrazo enorme para Miriam, que ella le manda saludos a André, porque ¿qué creen? Hoy es el festival del Día de las Madres. ¿Y qué creen? André, pues tiene para ahí una participación muy especial y sabemos que te va a ir muy bien. Échale muchas ganas y nos cuentas qué tal te va, ¿eh? 22 11 12 91 73. Son las 9 con 35 minutos. Vamos con más buena música aquí en el despertador de tu radio, Radio Disney Puebla 92.9.

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2: Ya son las 9 de la mañana, 38 minutos en tu radio, Radio Disney Puebla 92.9. Soy Luis contigo hasta las 11 de la mañana. Erika ya está en algún punto de la ciudad de Puebla, así que vamos a escuchar qué sorpresas tiene para la mañana de este jueves. Además de contarnos, amiga, ¿tú qué onda? ¿Qué crees que veíamos nosotros de chiquitillos y ven ahora los niños actualmente? Te escuchamos.
3: Hola Luis, feliz jueves retro para ti y para todos los que están escuchando Radio Disney Puebla 92.9. Amigo, yo veía Perro Coraje y hoy ya me di cuenta que René tiene la cocina más amplia que la mía con Lara Campos. Oigan, esos tutoriales están buenísimos. Oye, hoy nos encontramos justo por La Margarita en Boulevard 38 Sur y 55 Oriente. 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Si no tienes tu R de paz, no te preocupes. 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Así que córrele, porque aquí pasa el tiempo súper rápido y no queremos que tú te quedes fuera. Regresamos contigo, Luis, gracias.
2: Gracias, Erika, así que ya lo sabes, Colonia La Margarita, es su turno de participar y ganar con la Ruta RD. Y sí, Lara Campos tiene la cocina más grande que mi casa. Pero bueno, tú sigue contándonos a través de tu conexión 22 11 12 91 73. ¿Qué onda? ¿Qué veías antes, no? En la televisión incluso, ¿y qué piensas que ven ahora los niños, no? Actualmente 22 11 12 91 73. En la mañana de este jueves, jueves retro en tu radio, Radio Disney Puebla 92.9.
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2: Ya son las 9 de la mañana con 40 minutos. Muchísimas gracias por haberme dejado acompañarte en el despertador. Vamos con el último reporte vial de esta mañana. Tráfico intenso en el Boulevard Valsequillo, Capitán Carlos Camacho Espíritu, a la altura de las Margaritas. Tómalo en cuenta. Tráfico intenso en sobre toda la 11 Norte y Constitución de 1857, si ya estás por ahí, sé paciente. Avanzar es casi imposible en el Boulevard Norte, desde la Capu hasta Plaza San Pedro. Si puedes, evita la zona. No te preocupes, tenemos vías alternas para ti. Puedes utilizar en esta mañana la Avenida 15 de Mayo, la Avenida Reforma y la Avenida Teziutlán Sur, que presentan buen avance. Rulo, ¿cómo es el tráfico por allá afuera?
5: Hola amigo de Radio Disney, muy buenos días. Avenida 105 Poniente con dirección al Zócalo por 11 Sur, en este momento expresando carga vehicular a ambos sentidos. Saludos, bonito jueves caluroso y retro.
2: ¿Qué tal? Qué gusto escucharte, Rulo. Gracias por estar con nosotros. Toma agua, mantente hidratado y además usa protector solar porque tenemos ya 21 grados. La máxima de hoy será de 30. Y además tenemos un consejo vial. Recuerda que no es recomendable circular en punto muerto al bajar pendientes, ya que pierdes el control del vehículo y reduces la capacidad de respuesta ante cualquier imprevisto. Soy Luis, contigo hoy hasta las 11 de la mañana, aquí en El Despertador. Despertador de tu radio, Radio Disney Puebla 92.9.
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0: mañana con 49 minutos en el despertador de tu radio, flacos. Ella es a Paulina Rubio. La canción se llama Nada Puede Cambiarme. Gracias por estar con nosotros en esta mañana, reportándote a través de tu conexión 22 11 12 91 73. 22 11 12 91 73. Oigan, qué bien le estamos pasando en este jueves. Jueves retro. Y oigan, pues justamente estamos platicando, ¿no?, acerca de lo que veíamos nosotros cuando estábamos chiquitillos y qué ven los niños ahora, con qué los entretienen, ¿no? Sobre todo cuando les dan por ahí que la tablet, ¿no? Y con eso y nada más, ¿qué veíamos nosotros? Ahora vámonos para atrás, pero no tanto, no tanto. Somos unos adultos chiquitos apenas. Nosotros crecimos con horarios de caricaturas, esperábamos nuestro programa favorito y si no lo veíamos, pues no había repetición tan fácil, ¿no? Había como que esperarnos de pronto al fin de semana si es que lo volvían a repetir. Veíamos caricaturas en la televisión abierta, programas infantiles, telenovelas familiares a las 4, obviamente. La telenovela infantil después de la escuela, no nos van a dejar mentir. Y la verdad es que era como un tiempo en el que nos dábamos para nosotros mismos, porque era llegar de la escuela, dormirte un rato con el uniforme, despertar, comer, prender la tele, pelear por el control, ¿no? Y ver lo que hubiera, porque no había de otra. Así que hoy cuéntanos a través de tu conexión, ¿qué recuerdos te trae esto? O sea, ¿qué veías tú? ¿Qué sientes que ahora, pues, los niños de hoy ven? A lo mejor ya no lo ven. Ven algo diferente, compártelo a través de tu conexión. Hola.
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3: Buen día, Radio Disney. Lo que yo veía cuando era niña era Bob Esponja, Scooby-Doo, Pantera Rosa, los Looney Tunes. Ahora lo que ven mis sobrinas es Plim Plim y Mr. Beast.
4: Hola, hola Luis, muy buenos días. Pues a mí me tocaron los Picapiedra, los Supersónicos, y ahora a mi hija pues le gusta mucho esta onda del K-Pop, y bueno, también pues comprender sus gustos, ¿no? También tratar de entrar un poquito ahí en su mundo, estar al pendiente, y bueno, ya me sé varios grupos de K-Pop, sus vocalistas, cómo se llaman sus fandom y demás. Saludos.
0: ¿Qué tal, el más fan? Muchísimas gracias, yo sí, de hecho fue un boom, ¿no?, con esta peli de las guerreras K-Pop. No inventen, la verdad es que sí, yo creo que en las fechas de Halloween del año pasado, todos los niños, ¿no?, quieren fiestas temáticas, invitan a los imitadores. Bueno, sí, definitivamente eso es lo que consumen ahora. Y claro que sí, Plim Plim, el de confianza, el que no falla. ¡Saludos, verpaes! Sí, de pronto, sí, pues no, los que tienen niños pequeños con Plim Plim, creo que los mantienen por ahí entretenidos. Omar Magda, ¿ustedes qué opinan?
5: Hola, hola, mi buen Luis. Lo que yo veía antes era Caballeros del Zodíaco, Cositas, Tiana, La Pantera Rosa, ni se diga. ¡Saludos!
0: Es cierto, el espacio de Cositas. Yo me acuerdo perfectamente de ese programa, cuántos nos desesperábamos, ¿no?, porque no nos salían las manualidades. Yo la verdad no fui tan bueno, pero sí me acuerdo de ese programa, o también de Art Attack, ya sí, pues tenías televisión por cable, ¿verdad?, si eras más fancy. Magda, buenos días.
6: Buenos días, Radio Disney. Pues yo veía a los Supersónicos, Scooby-Doo y los Picapiedra.
0: Muchísimas gracias por estar con nosotros. Definitivamente caricaturas que, mire, son tan buenas que se han encargado de que sigan, ¿no?, en estas nuevas generaciones. Por ahí viene un live action justamente de Scooby-Doo. Entonces, por eso, porque son tan buenas, ya como que las ideas se les andan terminando, ¿no?, a los creadores de entretenimiento, y justamente tienen que recurrir a escarbarle por ahí, a ver qué más hay, qué podemos hacer live action, porque pues como que ya no hay muchas opciones en este momento. Así que cuéntenos a través de tu conexión 22 11 12 91 73. Y es que cada generación tiene su forma de entretenerse, pero lo que realmente importa no es solo la pantalla, sino la conexión que se genera alrededor de ella. Muchísimas gracias por estar con nosotros en esta mañana. ¡Vámonos con más buena música! Lo que llega es de Aqua, se llama Barbie Girl, y es lo que tenemos para ti en tu radio, Radio Disney Puebla 92.9. Buenos días.

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0: Gracias por estar con nosotros aquí en tu radio, Radio Disney Puebla 92.9. Soy Luis, contigo hoy hasta las 11 de la mañana. Sigue comunicándote a través de tu conexión 22 11 12 91 73, que aún hay más para ti. Hoy vamos a despertar, mira, nuestra señora interior, así es. Vete preparando porque después de las 10 de la mañana te escuchamos al aire. Además, te vamos a contar dónde está Erika y qué sorpresas tiene en la ruta RD. Quédate con nosotros en tu radio, Radio Disney Puebla 92.9.
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1: Son las 10.
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3: Hola Radio Disney, aprovechando el jueves retro, me gustaría escuchar la canción I Want to Break Free de Queen porque me pone de muy buen humor. Muchas gracias.
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Ya son las 10 de la mañana con 4 minutos en tu radio, Radio Disney Puebla 92.9. Soy Luis contigo hoy hasta las 11 de la mañana, una hora más juntos en este jueves, jueves retro. Gracias por estar con nosotros comunicándote a través de tu conexión 22 11 12 91 73, y también en redes sociales arroba Radio Disney MX. A mí me encuentras como Luis en la radio, Facebook, Instagram, TikTok, ahí andamos contigo. 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Erika está con la ruta RD. Es momento de que te comuniques a través de tu conexión 22 11 12 91 73 y nos cuentes, ¿qué canción saca por completo a tu señora interior? Esa canción que dices, ¡ay, esa me duele! Todos tenemos alguna, y hombres, no nos dejarán mentir, también tienen alguna favorita, ¿eh? ¿Qué canción saca por completo tu señora interior cuando andas por ahí en el tráfico, haciendo aseo o simplemente disfrutando de la música? Hay algo muy curioso que nos pasa a todos. Podemos estar perfectamente bien felices, ¿no? Sin drama sentimental. Y aún así escuchamos una canción de despecho y de inmediato la cantamos como si nos acabaran de dejar hace media hora. La cantamos con sentimiento, con mirada perdida, hasta haciéndonos nuestra historia, ¿no? Nuestro video musical en nuestra memoria, en nuestra mente. Gestos de sufrimiento, y aunque nuestra única tragedia real sea que se acabó el café, entonces hoy queremos saber qué onda, qué pasa con eso, y vamos a resolver ese misterio. ¿Por qué las canciones de desamor nos salen desde el alma, desde el corazón, aunque no lo tengamos roto? 22 11 12 91 73, y dinos, ¿qué canción saca por completo tu señora interior? ¿Cómo de que no? 22 11 12 91 73. Vámonos con más buena música. Les late, prepárate, viene más para ti. Obviamente es jueves retro. Viene sonando algo de Mr. President, viene Alejandra Guzmán, viene por ahí Niga y muchos, muchos artistas más en la mañana de este jueves, jueves retro, en tu radio, Radio Disney Puebla 92.9. Soy Luis contigo hoy hasta las 11 de la mañana. Buenos días.

0: 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Sigue contándonos a través de tu conexión 22 11 12 91 73. ¿Qué canciones, mira, sacan por completo a tu señora interior? Jueves de despechadas aquí en tu radio, Radio Disney Puebla 92.9.
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0: Ya son las 10 de la mañana con 23 en tu radio. Gracias por estar con nosotros en esta mañana reportándote a través de tu conexión 22 11 12 91 73. Hoy estamos platicando acerca de qué canciones son las que, mira, hacen que tu señor interior florezca. Claro que sí. Cuéntanos a través de tu conexión. Hola.
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3: Hola, Luis, buenos días. La canción que me hace sentir mi lado señora es de Amanda Miguel, Él me mintió o Castillos. ¿Y a Lian?
4: A mí me pone Tu tanta falta de querer de
3: Mon Laferte, ¿no?
4: Mon Laferte.
3: ¡Saludos!
0: ¿Qué tal? Muchas gracias. Oigan, primero que nada, qué milagro que se dejan escuchar. Nos tenían bien abandonados. Gracias, Caro, Lian, por estar con nosotros en esta mañana. Híjole, canciones que nos ponen a cantar a todo pulmón. ¿A poco no? Nos encanta. Alfred, ¿cómo estás? Buenos días.
5: Hola, Radio Disney. Mi nombre es Alfredo y la canción que saca mi señora interior es Resulta, de Jenny Rivera. Esa se canta a todo pulmón.
0: Híjole, esa no se canta, mi Alfred. Esa se siente. ¿A poco no? La gran señora. Claro que sí. Nos encanta Jenny Rivera por acá. Isra, ¿tú qué opinas?
6: Hola, amigos de Radio Disney. Creo que la que más me gusta a mí de señora es la de Tu dama de hierro. Uf, qué rolón esa.
0: ¿Sigo siendo tu esclava? Claro que sí, nos la sabemos. Oye, pues sí, es un clásico, ¿cómo de que no? Nos encanta que se sume. Ya ven, sí, los hombres también tenemos de pronto una canción que nos hace sentir con el corazón roto. Esa señora interior que vive en nosotros. ¿A poco no? Sigue comunicándote como Isra, como Alfred, como Caro, como Lian. ¿Qué canción es la que despierta tu señora interior? 22 11 12 91 73. Y es que el cerebro ama las emociones intensas. Fíjate, la música activa muchas zonas cerebrales, especialmente cuando una canción tiene mucha carga emocional, y las canciones de desamor suelen tener justamente eso: letras intensas, melodías dramáticas y subidas emocionales muy marcadas. Nuestro cerebro conecta más fácil con emociones intensas que con emociones planitas. Por eso una canción que te dice te extraño, me rompiste, ya no vuelvas, genera pues una reacción mucho más fuerte que solo una que diga qué bonito amor o esas cosas cursis, ¿verdad? Aunque no estés viviendo esa historia, tu cerebro sí responde a la intensidad de lo que escucha. ¿Qué tal? ¿Qué otras opciones? Cuéntanos a través de tu conexión 22 11 12 91 73. ¿Cuál es esa canción que hace despertar a tu señor interior? Compártelo en una nota de voz 22 11 12 91 73. Vamos con Coco Jumbo, es lo que tenemos para ti a las 10 de la mañana con 25 minutos en tu radio.

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2: Sigue contándonos a través de tu conexión 2211-1291-73 canciones que despiertan a tu señor interior. Esta puede ser una gran opción. Buenos días.

0: Ya son las 10 de la mañana con 32 minutos en tu radio, Radio Disney Puebla 92.9. Soy Luis contigo hoy, media hora más. Gracias por estar con nosotros, reportándote a través de tu conexión 22-11-12-91-73, 22-11-12-91-73. Cuéntanos, en la mañana de este jueves, jueves retro, ¿qué canciones pues hacen que salga tu señora interior? Esa señora que todos llevamos dentro, no te hagas, te escuchamos a través de tu conexión.
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2: 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Hola Radio Disney, buen día. A mí la canción que me gusta cantar mucho es La Incondicional de Luis Miguel. Muy buena, saludos.
3: Hola Radio Disney, la canción que sale de mí, me llamo Erika, y es la de Cristian Castro, la de Es Mejor Así. Esa a todo pulmón.
4: Hola Luis, la canción que revive a mi señora interna es La Gata Bajo la Lluvia. Es un clásico, muy de señora joven como yo.
5: Hola Luis y Radio Disney, buenos días. Una canción que saca lo señora de mí es la canción de Dulce, Déjame Volver. Seré tu amante o lo que tenga que ser.
0: Seré lo que me pidas tú. Claro que me la sé, mi Rox. Ya nos hace falta una tarde de karaoke, ¿a poco no, Steph?
5: Ay Luis, pues a mí me hace sentir señora la canción de El Cigarrillo de Ana Gabriel.
0: ¿Qué tal, eh? ¡Ay, qué barbaridad! Oye, ¿estamos bien dolidos o qué? Se nota que ya casi viene el fin de semana. ¡Gracias! Steph, María José, Erika, también por acá Diana, que se reportan canciones geniales. Dice Elis por acá que la de Cristian Castro también a ella le hace sentir como esa señora dolida. 22-11-12-91-73 para que tú sigas compartiendo tu nota de voz. Fíjate, cantar canciones dolidas es una forma de liberar emoción. Los psicólogos explican que cantar puede funcionar como una especie de liberación emocional. No necesitas estar triste para sacar emociones. A veces cantamos esas rolas porque liberan estrés, ayudan a conectar con los recuerdos o simplemente porque dramatizar tantito también se siente bien. ¿A poco no? Es como actuar por 3 minutos nada más, sentirnos en ese video musical que somos los protagonistas de la historia. Y si no, pues vas manejando, suena esa canción de pronto y ya estás dando concierto en privado. ¿A poco no? Como si tuvieran destrozado el alma. A veces no cantamos porque nos pasó, cantamos porque se siente bien sentir. Muchísimas gracias por estar con nosotros. Vamos con más música aquí en tu radio, Radio Disney Puebla 92.9. Soy Luis contigo hoy hasta las 11.

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0: 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Soy Luis contigo hoy hasta las 11 de la mañana, un rato más. Mientras sigue contándonos a través de tu conexión, ay, ya me quería dar hipo. 22 11 12 91 73, ¿cuál es esa canción que hace que despierta tu señora interior? Angie, Cintia, las escuchamos.
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2: Hola Luis, amigos de Radio Disney, buenos días. Pues mi canción que saca a mi señora interior es Así no te amará jamás, de Amanda Miguel. Wow, gracias, saludos.
3: Hola Luis, buenos días, te saluda Sin por aquí. A mí la canción que me hace sacarlo, señora, es la de Jenny Rivera, Resulta. Y la de Lupita, la Alessio, la de Te estás pasando. Esa creo que igual, no, te saca solita, sin querer, te saca lo señora. Lo señora joven, saludo.
0: Te estás pasando, sí, sí, es muy buena. Oye, muchísimas gracias Cintia, Angie. Claro que conocemos esas canciones. Es más, miren, vamos a trabajar en una idea para los jueves retro. Ustedes nomás tengan paciencia y hay sorpresas, habrá sorpresas. Así que quédate con nosotros y muchísimas gracias por compartirlo. Tal vez por eso de las canciones de desamor nunca pasan de moda, porque más allá del drama, nos conectan con las emociones muy humanas. Son de esas canciones que se sienten, se gritan y se disfrutan, aunque después regresen a tu vida a la normalidad como si nada hubiera pasado. Pero déjenos sentir esos 3 minutos de esa canción, por favor. Gracias por estar con nosotros en esta mañana de jueves retro. Vamos a ir con Patty para que nos cuente cuáles son las noticias más relevantes de la ciudad de Puebla, y viene más música para ti aquí en tu radio, Radio Disney Puebla 92.9.
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5: Muy buenos días, amigos de Radio Disney Puebla. Esta es la información más importante al momento. Se reporta ligera carga en la avenida 30 Poniente entre la calle 21 Norte y el Boulevard Norte. En noticias locales, Protección Civil Estatal prevé un ambiente caluroso durante el día, con temperaturas de hasta 31 grados centígrados. Además, se esperan lluvias de moderada a fuerte intensidad en la Sierra Norte y Negra. Continúa el cierre en ambos sentidos del Arco Norte por el accidente ocurrido en el kilómetro 117 más 200 con sentido a Tlacomulco, Puebla. La presidenta municipal de Zacatlán, Betty Sánchez, acompañada de los jueces de paz y de los organizadores de la feria, presentó las carteleras de las fiestas patronales de las comunidades para el mes de mayo. En información nacional, la presidenta Claudia Sheinbaum confirmó la renuncia de Tatiana Cloutier como titular del Instituto de los Mexicanos en el Exterior. En la conferencia detalló que buscará la candidatura de Morena a la gubernatura de Nuevo León. En temas internacionales, la Organización Mundial de la Salud advirtió la probabilidad de mayores casos de antivirus en personas que no viajaron en el crucero de expediciones donde se desató el brote. Hasta aquí la información. 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
0: Diez de la mañana con 49 minutos.

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La canción se llama Physical. Vámonos con esta que seguramente, mira, más de uno va a decir: ¡mi canción! No voy a trabajar, es lo que tenemos para ti en tu radio, Radio Disney Puebla 92.9, 10.53.

0: Ya son las 10 de la mañana, 56 minutos en tu radio, dice José Luis. Mi canción, se los dije. Más de uno se identifica con esta canción, ¿a poco no? Muchísimas gracias por estar con nosotros. Y también te identificas con alguna canción de señora, que despierta tu señora interior. Serge, ¿cómo estás?
1: Luis, buenos días. Canción que saca la de esa señora que llevo dentro, obviamente, es la de Marisela, tu dama de hierro. Saludos, mi Luis.
0: ¿Qué tal, eh? Definitivamente estamos de acuerdo contigo, mi Serge. Bueno, muchísimas gracias a todos. Que tengan un gran jueves retro. Prepárense porque ya viene Erika para pasarla muy bien contigo a partir de las 11 de la mañana. Me voy a la ruta RD y pendientes porque aún hay más para ti. Recuerda seguir programando tu despertador para mañana, desde mañana. Y empezamos a celebrar el Día de las Madres porque el del sábado se está llenando. Así que programa el tuyo a través de tu conexión 22 11 12 91 73. Nos quedamos en redes sociales. @RadioDisneyMX. A mí me encuentras como Luis en la radio, Facebook, Instagram, TikTok. Por ahí andamos contigo. Gracias a Liz Gaby conmigo en la producción de este espacio. Se van a quedar con Erika. Después llega Janie todo el tiempo acompañándote con muy buena música aquí en tu radio, Radio Disney Puebla 92.9. Feliz jueves retro. Adiós. Bye bye.
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0: Son las 11.
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2: 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Oigan, ¿creen que pueda poner Close to You de Maxi Priest? Me encanta esa canción y creo que está muy bien para este jueves retro. Saludos.
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0: Ya son las 11 de la mañana con 4 minutos. Estás en el Jueves Retro de tu radio, en Radio Disney Puebla 92.9. Muy buenos días, soy Erika. Hoy te acompaño hasta las 4 de la tarde en este Jueves Retro. ¿Qué tal la pasaste tan temprano? Gracias, Luis, por tu compañía en el despertador de tu radio. Oye, ya se va la ruta RD con una sorpresa exclusiva que solamente la encuentras claramente en la ruta de Radio Disney Puebla 92.9. Así que muy pendiente, Ya es jueves 7 de mayo, a la vuelta de la esquina, el Día de las Madres. Y yo te pregunto, ¿tú ya tienes ese regalo perfecto? Sí, espero que sí, No andes corriendo. Porque de verdad que aquí, híjole, la sorpresa siempre nos la llevamos. Recuerda que también estás a tiempo de programar tu despertador especial Día de las Madres, Porque el sábado, híjole, casa llena totalmente. Así que programa el tuyo para este sábado porque va a ser el despertador día especial del Día de las Madres y va a estar buenísimo. Bienvenidos a las canciones que te hacen decir ya soy chavorruco. De eso se va a tratar nuestro triple de canciones en esta mañana. Así que muy pendiente porque mira, hay un momento en la vida en el que algo cambia. No es la edad, no es el calendario, es cuando escuchas una canción y dices, este ya es un clásico y te das cuenta que salió hace más de 10 años, ¿no? ¡Qué horror! Y ahí, justo ahí, nace tu versión chavorruca, porque sigue siendo joven, pero un soundtrack de otra época. Así que hoy vamos a aceptar con dignidad ese momento con canciones y con tres canciones que te hacen decir, ok, ya soy chavorruco. Así que repórtate a través de
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0: 22-11-12-91-73. A ver, son tres canciones que te hacen decir, ok, ya soy todo un chavorruco. A ver, ¿cuáles son? Las tienes ahí ya, no te hagas. A ver, cuéntanos a través de tu conexión 22-11-12-91-73. Porque hoy tú programas la música. Sí, tres canciones al final de la hora para nosotros y para que las disfrutemos diciendo, sí, ya soy todo un chavorruco. ¡Wow! Quédate porque hoy vamos a tener buenísimos temas. Vamos a estar hablando después de las 12 de parejas de la misma banda que al terminar compusieron éxitos. Caricaturas retro que no te dejaban ver y también cosas que hacíamos de niños cuando dibujábamos. Y claro, no te puedes perder el cover versus original que va a estar buenísimo. Así que no le cambies, hoy te acompaño hasta las 4 de la tarde. Tenemos para ti Tatú. También tenemos esos clásicos como Moenia, No Mercy, Opus, OV7 y más. Así que sube el volumen porque arrancamos en este Jueves Retro con Te Pintaron Pajaritos, un éxito que no te lo puedes perder aquí en tu radio, en Radio Disney Puebla 92.9. Soy Erika, hoy te acompaño hasta las 4 de la tarde. Bienvenidos.
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Ya son las 11 del día con 10 minutos. Soy Erika, te acompaño hoy hasta las 4 de la tarde.

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0: La tarde con 22 minutos. Juanes, no tengo dinero a través del jueves retro de tu radio en Radio Disney Puebla 92.9. Soy Erika, te acompaño unos minutos más hasta las 4 de la tarde. Estás en el cover versus original. ¿Con cuál te quedas? Te presentamos el original. En esta tarde tenemos Everybody Wants to Rule the World de Tears for Fears compitiendo con el cover. Con Harry Styles, con el mismo título, pero tú, ¿con cuál te quedas? Ya tenemos audios a través de
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3: Hola Eri, muy buenas tardes.
0: Hola.
3: La verdad es que Harry Styles es buenísimo cantando, tiene unas rolas impresionantes, pero me quedo con la original. ¡Saludos!
0: O sea, sí, todo muy bien, pero no, dices, a mí me gusta la original. Gracias Omar por estar con nosotros, saludos de vuelta. Voto anotadísimo, Omar. Gracias por estar por aquí. A ver, ¿a quién tenemos por aquí, Mari Carmen?
4: Hola, Radio Disney. Buenas tardes, soy Mari Carmen y los escucho desde San Felipe. Y mi voto es para el cover. Saludos.
0: Saludos de vuelta, Mari Carmen. Gracias por estar con nosotros. Voto anotado. Oigan, ¿cómo ven? Esta tarde tenemos aquí puesto sobre la mesa el cover versus original. El tablero va así, 1-1. Un empate totalmente, 1-1. Tiene que haber un desempate, ¿eh? No nos podemos ir así, así que tienes que mandar tu voto a través de tu conexión 22-11-12-91-73. ¿Te quedas con el original, Tears for Fears, Everybody Wants to Rule the World, o con su cover de Harry Styles? Vamos con historia musical, porque claro que te tenemos que poner en contexto, si no, ¿cómo vas a inclinarte por una de estas dos? Vámonos con el original para empezar, y es que con este éxito internacional, la canción alcanzó el número 2 en Irlanda, Australia y el Reino Unido, y el número 1 en Canadá, Nueva Zelanda, y una lista también importante en el Billboard Hot 100 y Cashbox en Estados Unidos. Fue certificada disco de oro por Music Canada durante también varias sesiones. La estuvimos escuchando en varias películas. Claro que fue parte del soundtrack de muchísimas, y claro que nos llena el alma cada vez que escuchamos a Tears for Fears con Everybody Wants to Rule the World. ¿Con cuál te quedas? Manda tu voto a través de tu conexión 22-11-12-91-73. Esta es la original, que no se te olvide, de Tears for Fears. Pero también de este lado está Harry Styles con su cover, que también le quedó muy bien. Le quedó muy bien y nos está encantando, porque Harry Styles siempre está actualizándose y nos sorprende cada que puede. Durante la sesión, Harry Styles y su banda ofrecieron una versión enérgica y elegante del clásico New Wave y Synth Pop. La interpretación mantuvo la esencia del tema original, aunque incorporó algunos matices propios, como bien lo acabas de notar, como una presencia más marcada de guitarras y detalles de arreglos de metales, en sintonía con la estética sonora de su material más reciente. Y es que Harry Styles lo tiene todo, la verdad es que siempre nos sorprende, tiene estilo, el apellido lo dice todo, pero también tiene onda al momento de andar cantando. Acá tenemos otro voto a través de tu conexión, y es que es importante que sigas votando, porque una de estas dos tendrá que llegar al final de la hora. ¡Hola, tocaya!
5: Saludos, Erika, yo te escucho desde Cuauhtlancingo y yo me quedo con la original. Saludos a todos.
0: Gracias, gracias tocayo por estar con nosotros. Erika, espero que estés votando bien, porque no nos podemos quedar en un empate. Tú acabas de romper este desempate. A ver, Carlos.
6: Hola, Eri, buenas tardes.
0: Hola.
6: Me quedo con la original.
0: Perfecto, no se diga más. Están estos votos aquí totalmente anotados, y si vamos actualizándola de una, ya de una, van ganando la original 3-1 con el cover. Va ganando la original con 3 votos. ¿Con cuál te quedas tú? 22-11-12-91-73. Tears for Fears, Everybody Wants to Rule the World, o Harry Styles. A ver con cuál, porque la verdad una de estas dos nos llenará el corazón. Y claro, porque se trata de Everybody Wants to Rule the World, ¿de quién más? Recuerda que Jenny te está esperando en 31 Poniente y Boulevard Atlixco. Trae una playera de edición exclusiva de Disney, así que córrele, córrele, porque se va esta playera. Llega Vanilla Ice. Tenemos para ti en esta hora a Luis Miguel, Usher, Las Jeans y más música en el jueves retro de Radio Disney Puebla 92.9. Sube todo el volumen y disfruta, porque hoy es jueves retro. Soy Erika, contigo unos minutos más hasta las 4 de la tarde.

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0: Ya son las 3 de la tarde con 34 minutos. Escuchaste a Luis Miguel, culpable o no, aquí en el Jueves Retro de Radio Disney Puebla 92.9, un éxito de 1988. Fíjate que él se había negado a grabar la canción al principio, no quería exponer su vida privada, ni sus miedos tan abiertamente en su música. Y es que se dice que esta canción fue inspirada por el doloroso romance que tuvo Luis Miguel con una fotógrafa, sí, llamada Mariana. Y es que él, pues, tenía de entre 17 y 18 años, y esta relación terminó en parte porque ella se reencontró con su ex. ¡Ay, no, qué fuerte! Pero mira, es un éxito que hasta hoy en día, híjole, en todos lados la andan escuchando y hasta dedicando, oye. Estás en el cover versus original. ¿Con cuál te quedas? ¿Con el original o con este cover de Tears for Fears, Everybody Wants to Rule the World?
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3: ¿Qué tal? Buenas tardes. 100% el original. Saludos.
0: Gracias, Raimundo. Voto anotadísimo.
4: Hola, buenas tardes. El cover suena muy bien. Me quedo con el cover.
0: Hola, Eli. Qué bueno que estás por aquí. Claro que sí. Voto anotado para el cover. Mari.
5: Hola, Eri. Buenas tardes. Ya estoy como el chico que mandó su audio. O sea, sí me gusta. Harry Styles canta bonito, pero en esta ocasión me voy a ir por la versión original, que también me encanta muchísimo. Saludos a Bede Bonita.
0: Gracias, Mari, por estar por aquí. Oye, sí, nada como el original. Naye.
6: Hola, Radio Disney. Hola, Erin.
0: Hola.
6: Yo voto por la original.
0: Vámonos con la original. Otro voto agregado. Hola, Emily.
7: Hola, Erika. Pues yo me quedo con la de Harry Styles.
0: No te preocupes. Aquí estamos sumando cada voto. ¿Y cómo va el tablero? Va bien. El cover va llevándose con Harry Styles 3 votos. Pero la original, ¿qué crees? Lleva tan solo 7 votos. Tan solo porque va ganando. ¿Con quién te quedas? ¿Con la original, Tears for Fears, o te quedas con el cover? 22, 11, 12, 91, 73. Está en tus manos, ¿eh? Este control lo llevas tú en esta tarde. 22, 11, 12, 91, 73. Esperamos tu nota de voz, ¿eh? ¿Con quién te quedas? ¿Con la original o con el cover? ¿A quién tenemos por aquí también? Hola, Mari. A ver, te queremos escuchar.
8: Me quedo con la original.
0: Claro que sí. Entonces el tablero nada más se cambió un poco. La original lleva 8 votos y el cover con Harry Styles lleva 3. Esperamos tu nota de voz, y si vas manejando con mucha precaución, te vamos a dar el tráfico en instantes. Soy Erika, me quedo contigo unos minutos más hasta las 4 de la tarde.
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0: 3 de la tarde con 37 minutos. Vámonos directo con el tráfico en la ciudad de Puebla. Toma tus precauciones porque hay tráfico denso en la Gran Avenida desde la Diagonal 14 Poniente hasta la Avenida 10 Poniente. Tráfico moderado en Avenida 38 Poniente desde la calle 9 Norte hasta la Avenida Diagonal Defensores de la República. Hay muy buena circulación por Avenida 42 Poniente, Boulevard Carmen Cerdán y Avenida 44 Poniente. En este momento tenemos una temperatura de 29 grados centígrados. Corre el aire, pero aún así hidrátate muy bien y usa protector solar. Siempre debes mantener una postura correcta al manejar, ya que esto reduce la fatiga y mejora el control. Soy Erika, te acompaño hoy hasta las 4.
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0: Ya son las 3 de la tarde con 47 minutos. Escuchaste One Republic Counting Stars a través de tu radio en Radio Disney Puebla 92.9. Soy Erika y yo me quedo contigo unos minutos más hasta las 4 de la tarde. Estás en el cover versus original. Va ganando la original de Everybody Wants to Rule the World de Tears for Fears. Y aquí tenemos más audios a través de tu conexión. Hola, José Luis, ¿con cuál te quedas?
1: Hola, ¿qué tal? Muy buenas tardes, Radio Disney. Erika, muy buena tarde. Definitivamente yo me quedo con la original. Mi voto es para la original. Saludos.
0: Saludos de vuelta, José Luis. Voto anotadísimo. Te quedas con la original. También Javier nos manda un mensaje a través de WhatsApp y dice: yo me quedo con la original. También aquí estamos contando tu voto, Javier. Gracias por estar con nosotros. Hola, Angélica, ¿con quién te quedas?
2: Hola, Erika, yo voto por Harry Styles, por el cover.
0: Claro que sí, voto anotado en este momento. Y el tablero se va quedando tal cual, como les digo. Mira, 9-4. Va ganando la original de Tears for Fears. A ver quién va a ganar. Y es que la verdad, en una canción te lo voy a contar todo y te voy a decir quién es la canción ganadora. Claro que Tears for Fears tiene su historia. El videoclip recibió promoción de MTV. En 1986, la canción ganó el premio al mejor sencillo de los Brit Awards y fue regrabada por la banda como sencillo benéfico para la campaña Sport Aid ese mismo año. Ha sido versionada extensamente desde su lanzamiento, destacando la versión de la cantante Lord para la banda sonora de la adaptación cinematográfica de Los Juegos del Hambre, también en la película de Click. Sí, también en esa película sale Harry Styles. Además del cover, es el artista británico que ha presentado nuevas canciones como Aperture y nuevos temas de su álbum Kiss All the Time y Disco Occasionally. Con el lanzamiento de este nuevo proyecto, Harry Styles se prepara para una nueva etapa en los escenarios, ya que su próxima gira comenzará esta primavera, consolidando su posición como una de las figuras más influyentes del pop contemporáneo. Estamos hablando de que tendrá un set list de Live Lounge de la BBC Radio con canciones como Carla Songs, American Girls, Everybody Wants to Rule the World, Aperture y Dance No More, y estuvieron sensacionales. Pero oye, ya está ganando la original. 22-11-12-91-73. En este cover versus original, ¿con quién te quedas? ¿Con Tears for Fears o con Harry Styles? En una canción te lo cuento todo para presentarte a la canción ganadora en este cover versus original. Llega Hot Dog, Las Pequeñas Cosas, 3 de la tarde con 50 minutos, aquí en tu radio, en Radio Disney Puebla 92.9. Soy Erika, me quedo contigo unos minutos más hasta las 4 de la tarde. 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

0: 3:53 PM. Estás en el Jueves Retro de Radio Disney Puebla 92.9. Llegó el momento de decirte cuál es la canción ganadora en este cover versus original. Antes que eso, quiero agradecerte por dejarme entrar a ese espacio en el que lo haces tuyo y claro, que también disfrutas de Radio Disney Puebla. Gracias a Pau y Alan que me acompañaron en producción y a ti por llevarme a todos lados, hoy en tu carro, en tu casa, en oficina, ahí en tus audífonos. Gracias por escuchar Radio Disney Puebla 92.9. No le cambies porque llega Jane y se queda contigo de 4 a 9 de la noche y hoy Jueves Retro. Hay más música, más temas y más diversión en esta tarde. Ya lo sabes, tú mañana empiezas tu día en el despertador de tu radio de 6 a 11 con Luis y luego tú y yo tenemos una cita mañana mismo de 11 a 4 porque juntos activaremos el modo fin de después de la 1 de la tarde, así que no te lo puedes perder. Así que nos quedamos pendientes en redes sociales @RadioDisneyMX. A mí me encuentras como @ErikaCorona en todas las redes sociales, tanto en Facebook página oficial como en Instagram y en TikTok. Dale follow porque tenemos más cosas que contarte en este mes de mayo. Y claro, las sorpresas aquí no terminan, como ya lo escuchaste. Vamos a presentarte la canción ganadora y ganó esta canción con 10 votos. Perdió el cover con 4, así que vamos a escucharlo porque Marcela la va a presentar.
1: Hola Radio Disney, nosotras nos quedamos con
2: la original.
0: Gracias por escuchar Radio Disney Puebla 92.9. Cuídate mucho, nos escuchamos mañana. Te mando un abrazo. Adiós.

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1: Muy buena tarde, amigos de Radio Disney Puebla. La temperatura actual es de 28 grados centígrados. En temas viales, te comento que se reporta ligera carga en la avenida 11 Norte de la avenida 14 Poniente a la avenida 4 Poniente. En temas locales, ante la posibilidad de que Puebla pierda la producción del auto eléctrico o línea, el gobernador Alejandro Armenta Mier aseguró que continuará respaldando los proyectos impulsados por la presidenta Claudia Sheinbaum Pardo sin protagonismo. El edil Pepe Chedraui respaldó al gobernador Alejandro Armenta Mier en el uso de helicóptero como herramienta de trabajo, ya que utiliza el tiempo a favor de las y los ciudadanos. El Gobierno Municipal de Cuautlancingo, a través de la Dirección de Educación, Deporte y Juventud y la Jefatura de Programas de Atención a la Juventud, realizó la segunda Feria Profesiográfica 2026, espacio que acercó información sobre universidades, carreras, becas y oportunidades de desarrollo para la juventud del municipio. En noticias nacionales, la Junta de Gobierno del Banco de México anunció una reducción de 25 puntos base en la tasa de interés interbancaria, situándose en 6.50%. En información internacional, una azafata neerlandesa fue hospitalizada en un centro médico de Ámsterdam con posibles síntomas de antivirus y es considerada un potencial nuevo contagio tras haber estado en contacto con una de las tres personas fallecidas a raíz del brote en el crucero, según las autoridades locales. Estas fueron las noticias. Te invito a que te quedes en compañía de Janie en Radio Disney 92.9. ¡Excelente tarde!
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4: Hola Radio Disney. En este jueves retro quisiera pedir la canción La Ventana.

Estamos aquí en Radio Disney Puebla 92.9. Arrancamos con música de Garibaldi, La Ventanita, aquí en Radio Disney Puebla. Soy Janie, qué gusto acompañarte en este jueves. Jueves retro, 7 de mayo, y qué bueno que ya también te estás reportando a través de tu conexión 22 11 12 91 73. Recuerda que nos acompañamos de aquí hasta las 9, hay mucha música que compartir y de hecho tú tienes que decirnos cuáles canciones te ponemos en esta hora. Tres canciones retro, que a la mayoría nos gustan. ¿Cuáles serían? Manda tu propuesta del triple de canciones a través de tu conexión 22 11 12 91 73. Tres canciones retro que a la mayoría nos gustan y por supuesto van a sonar para cerrar esta hora. Así que lúcete con tu respuesta. Mientras, vámonos con música de Britney Spears, Wanna Go, que sí, es obviamente... Jueves retro aquí en Radio Disney Puebla 92.9. Soy Janie, contigo hasta las 9.

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2: Hola Radio Disney, tres canciones retro que a casi todo el mundo nos gusta. Podría ser de música ligera de Soda Stereo. Ahora te puedes marchar de Luis Miguel y I Want It That Way de los Backstreet Boys. Saludos.
3: Hola Radio Disney, yo propongo tres canciones. Una, Onda Vaselina, Mírame los Ojos. La segunda, Soy un Desastre. O Si No Es Ahora de Teenage. Y la tercera sería algo de Maneski, la de Baking. Saludos.
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Las 4:21 aquí en Radio Disney Puebla 92.9, 4:21. Madonna, la isla bonita aquí en Radio Disney Puebla. Soy Janie, gracias por acompañarme en este jueves retro. Y por eso queremos ponerte tres canciones. Así es, tú eliges cuáles serán las tres canciones retro que pues a la mayoría de la gente le gusta, que te gustan, que te encantan. Y seguramente en reuniones dicen todos tus amigos, ¡ah, esa está buena! Así que elige un triple en este momento que podría sonar para cerrar la hora. Arturo dice de música ligera o de estéreo. Ahora te puedes marchar de Luis Miguel y también una de Backstreet Boys. Oye, perfecto. Triple de canciones, maravilloso. También nuestra querida Mari mencionando a nuestro querido Luismi. ¡Ey! Que no falte a Michael Jackson y a Elefante. Gracias por compartirlo. Alejandro, bienvenido. Mírame a los ojos de OV7. Soy un desastre de Timbiriche. Y Begging Maneskin. Como que esa no la sentimos tan retro, pero es buena. Es buena, así que cuéntanos a través de tu conexión 2211-1291-73. ¿Cuál sería tu propuesta de canciones, de tres canciones retro que tú crees que a la mayoría de la gente le gustan? Como esta canción que tenemos de fondo, We Like to Party. Sí, es una canción de Eurodance realizada por Venga Boys. Lanzada, y que ¿sabes qué? La canción se convertiría en su canción más famosa en Estados Unidos, alcanzando el número 26 en la lista de Billboard Hot 100 y vendió más de 405 mil copias en todo el mundo. Y pues definitivamente es una canción que nos encanta. Fue el sencillo más famoso de Venga Boys en México, haciéndose notar.

0: optar por alcanzar el número uno en el top 100 singles y siendo el único en alcanzar esa posición en este país, vendiendo 76 mil copias y certificado en platino. ¿Te gusta, verdad? Yo sé que sí, así que cuéntanos qué otras más agregarías. ¿Cuál sería tu triple de canciones perfecto? Tres canciones retro que a la mayoría de la gente le gustan. Álvaro, cuéntanos.
1: Hola Radio Disney, buenas tardes Jay. Pues tres canciones que no sabemos todos, creo, y que son un himno. Sería Rosa Pastel de Belanova, Antología de Shakira y All the Things Shape de Tattoo. Espero todos me la sepamos. Saludos.
0: Uy, está muy muy bueno ese triple, pero hay un pero. Shakira llega en este momento. Dice, ya, yo no puedo esperar hasta el final. Shakira llega en el jueves retro. Las de la intuición, aquí en Radio Disney Puebla 92.9. Soy Janie y estamos juntos hasta las 9 a mandar tu triple de canciones.

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1: Hola JJ, muy buenas tardes. Pues mi triple de canciones, espero ganar, sería la de Viento de Caifanes, Baby Te Quiero de Niga, y cerramos con la poderosísima Chica de Humo de Emanuel. Saludos.

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2: Hola Janie, soy Rocío,
3: Tomancito, Cuacua, Conejito
4: y Jimena.
2: Y nuestro triple para hoy es Amor Prohibido de Selena, Devuélveme a mi chica de Hombres G y Vivir mi vida de Marc Anthony. Adiós.
3: Bye.
5: Bye. Adiós, Romancito Cuacua. Jimenita y Rocío, oye, qué buen triple. Empezando por la primera de Selena Quintanilla. Me encanta, me encanta. Buen triple de canciones, gracias. Y apenas llegaste a Radio Disney Puebla, también a José, que nos compartió su triple de canciones con Caifanes, Niga, Emanuel. Si apenas llegaste, es justo el momento para que tú programes tu triple de canciones, es decir, tres canciones que te gustaría que sonaran aquí en Radio Disney a todo volumen, y que son esas tres canciones que tú consideras que a todo el mundo le gusta. Dicen que una es para bailar. El Tiburón de Proyecto 1, que la verdad marcó la historia de la música latina con este éxito. Lo que pocos saben es que esta pegajosa canción tiene su origen en una divertida y curiosa anécdota de discoteca en los años 90, pues cuando el grupo empezaba a experimentar, ya sabes, confusiones de merengue, house, y se encontraban en plena vida, pues, newyorkina. Y fue ese el contexto que surgió, pues, la inspiración de esta canción. Nelson Zapata, que es fundador del grupo, contó que la idea de El Tiburón nació de una situación común en las discotecas, pues así como un roba parejas. Uno que iba solamente y siempre había alguien que se colaba entre tú y la persona con la que estabas bailando. Ese era el tiburón. Las 4:32. ¿Qué dices? ¿Cuál sería tu triple de canciones perfecto? De esas canciones que a todo el mundo le gustan. Aida, cuéntanos.
6: Hola, Janie. Mi propuesta para este triple de canciones es No Podrás, de Cristian Castro, Rosa Pastel, de Belanova, y Ahora Te Puedes Marchar, de Luis Miguel.
5: ¿Qué tal, Maravilloso. Me encantó que separaste ahí a Cristian Castro y a Luis Miguel con Belanova, si no. Maravilloso triple de canciones. ¿Qué les parece si ustedes tienen una mejor propuesta? Ok, a mandarla entonces. Dices, no, espérate, Janie, yo sé cuáles son esas tres canciones que sí o sí le encantan a medio mundo. Cuéntanos cuáles serían. Mientras, vámonos con música de Desacados. Más de lo que te imaginas. En Radio Disney Puebla 92.9. Soy Janie. Recuerda que estamos juntos de aquí hasta las 9 en Radio Disney.

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1: Hola, hola, Janie. Buenas tardes. Mi propuesta para este triple es como La Flor de Selena, Con Todos Menos Conmigo de Timbiriche y Dancing Queen de ABBA.
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2: Hola Janie, ¿cómo estás? Buenas tardes, bonito jueves, ya casi fin de semana y a echarle ganas. Por eso, mi triple de canción va a ser para ponerse de ánimo esperando que ya mañana es fin de. Ahí te va, primera canción, Survivor con Ojo de Tigre, Menudo con Claridad. ¿Y qué te parece la que acabas de mencionar, la de Tiburón? Con ese triple de canciones, a ponernos de ambiente desde hoy para el fin de. ¡Saludos!
3: Hola Radio Disney, mi triple de canciones sería la de Al Pasar de Cabá con Alejandra Guzmán, Billy Vivan de Selena y Dangerous de Michael Jackson.
4: Me encantan sus dos triples de canciones. Gracias por compartirlo a través de tu conexión 22 11 12 91 73. ¿Pero qué creen? Solamente uno puede ganar. Así que consideramos que el que va a ganar tenga al menos un artista de todos los que ustedes pidieron y que sabemos que también les va a gustar muchísimo. Así que gracias por sus propuestas del triple de canciones. Oigan, estamos listos para escuchar el triple ganador.
5: Hola Janie, feliz jueves retro. Mi triple de canciones sería Ahora te puedes marchar de Luis Miguel, Beat It de Michael Jackson y Sabor a Chocolate de Elefante. Creo que a todos nos gustan esas canciones y las cantamos así con ganas y mucha energía. Saluditos, bonita tarde.
4: Saludos Mari, que se note entonces que es jueves retro, sí, a obviamente disfrutar del triple de canciones y calificarlo. Tienes que decirnos te gustó o no te gustó, más o menos, una sí, una no, esta canción lo hubieran cambiado. Queremos tus calificaciones en tu conexión 22 11 12 91 73. Y sube el volumen, que es el triple de canciones aquí en tu radio. Soy Janie, estoy contigo de aquí hasta las 9.

0: Las 4:58 aquí en Radio Disney Puebla 92.9. Escuchamos el triple de canciones aquí en tu radio. Soy Janie, por cierto, estamos juntos hasta las 9, pero vaya, vaya, Luis Miguel, Michael Jackson y Elefante se encargaron de ponerle una, bueno, chispa esta tarde, muy retro, y gracias por tus calificaciones. Diana dice, buenísimo este triple de canciones, le doy 5 estrellas, gracias. Aida dice, 5 estrellas al triple de canciones, gracias por compartirlo. Eso quiere decir que les encantó el triple de canciones, ¿eh? Gracias por sus votos a través de tu conexión 22 11 12 91 73. Oigan, pero hablemos de por qué estas canciones retro también nos gustan tanto, que aunque no las hayamos vivido, digamos, en su época, pues nos encantan. Bueno, la respuesta está en el cerebro. Ajá, estudios de neurociencia muestran que cuando escuchamos música se activan al mismo tiempo el hipocampo, que guarda los recuerdos, y la amígdala, que procesa las emociones. Entonces los científicos descubrieron que las canciones que escuchamos entre los 12 y los 22 años se quedan grabadas de una forma especial en el cerebro, porque bueno, es la etapa donde pues más fuerte está nuestra memoria emocional. A eso se le llama boom de reminiscencia musical, y en pocas palabras, las canciones de tu adolescencia y juventud nunca, pero nunca se van a ir. Así que gracias por compartir de tus canciones favoritas y tus canciones retro aquí en Radio Disney Puebla 92.9. Tenemos más para ti y es momento de recordar algo que seguramente te pidieron en la escuela. ¿Quieres saber de qué se trata? Quédate, te lo cuento en minutos en Radio Disney Puebla 92.9. Soy Janie contigo hasta las 9.
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2: Hola Radio Disney, en este jueves retro quiero pedir la canción Si bastasen un par de canciones de Eros Ramazzotti. ¡Gracias!

Las 5:05 en Radio Disney Puebla 92.9. Si bastás en un par de canciones, Eros Ramazzotti a través de Radio Disney en el jueves retro aquí en tu radio. Soy Jane y te acompaño de aquí hasta las 9. Oye, muchas gracias por reportarte siempre a través de tu conexión 22 11 12 91 73. Y en esta hora vamos a platicar de un momento en el cual seguro te acuerdas. ¿Te acuerdas de cómo era ir a la papelería, tal vez, y pedir una biografía? Sí, cuando la maestra, el maestro te decía, oigan, mañana, no sé, por ejemplo, de que en marzo, ¿no? Mañana van a traer una biografía de Benito Juárez. O necesito que investiguen sobre Miguel Hidalgo. Y obvio, tú en la tarde, después de que, no sé, llegabas a casa, comías, hacías la tarea, ibas a la papelería por una biografía. Salías con la imagen, pues, de un personaje ahí como muy, muy con traje siempre, ¿no? Y obvio, la historia de ese personaje venía atrás de esa imagen pequeñita, en un cuadro, en un rectángulo. Ahí venía toda esa información y era suficiente para hacer nuestra tarea. ¿Te acuerdas? ¿Te acuerdas de las biografías? Y que muchos dicen que empezaban a hacer su tarea, la pegaban y después acordaban que no habían escrito nada. Algunos dibujábamos el recuadro, ¿verdad? Para que al final ya lo pegáramos y quedara muy bien a un ladito, en el centro, según lo pidieran. ¿Pero te acuerdas cómo era? Cuéntanos a través de tu conexión 22 11 12 91 73. ¿Alguna anécdota que tengas con las biografías? Cuéntanos. Mientras, más de la música. Y obviamente, es música retro aquí en tu radio.

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2: Las 5:10 aquí en Radio Disney Puebla 92.9. Estamos platicando de... ¿Tú te acuerdas de las biografías? Cuéntanos alguna experiencia. Adelante,
0: tu
2: Carlos.
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3: Hola, JD, buenas tardes. Precisamente lo que más recuerdo de la biografía es lo de pegarla antes de escribirla. Y ya cuando te dabas cuenta, no, pues ya las letras se quedaban pegadas en la libreta y tenías que ir a comprar otra.
2: Intentabas como adivinar lo que decía, pero a veces sí que pegabas bien, ¿no? También para que no se levantara ahí la biografía y no anduviera volando, la pegabas bien. Si no habías escrito nada, qué cosa. ¿Tú te acuerdas de las biografías? Compártenos tu experiencia en tu conexión 2211-1291-73 en el Jueves Retro de Radio Disney Puebla. Soy Janie, contigo hasta las 9.
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1: Cambiando la hoja totalmente. Oye, gracias, José, por compartir ese recuerdo con nosotros. Y efectivamente, podía que la papelería que estaba cerca de tu casa no tuviera la biografía que te pidieron de Ignacio Zaragoza. Entonces tenías que buscar en otra papelería. Sí, sí, sí. Para los más jóvenes, no era como ustedes, que solamente te metías a Google, a Internet y a buscar, no sé, historia de Miguel Hidalgo. Y ya, aparecía. ¿Qué creen? Nosotros teníamos que ir a la papelería, pedir una biografía y enterarnos de toda su historia, o bueno, de lo que cabía en ese cuadrito. Y ya con eso teníamos, pero a veces algunos, ¿verdad, José? Cometían el error de pegarla antes de escribir la historia de Miguel Hidalgo o de quien te pedían la biografía. Víctor, ¿te acuerdas de las biografías? Cuéntanos tu experiencia.
2: Sí, buenas tardes. ¿Cómo olvidar esas biografías? No, inolvidables. La anécdota es que cuando el maestro te dejaba investigar sobre algún personaje, era resumen y muchos lo que hacían era copiarla tal y cual la biografía. ¡Saludos!
1: ¡Eso sí! Tienes toda la razón. Era, por favor, para mañana compren una biografía. Y a veces te tocaba llevar esa biografía a la escuela. Bien, ahí te decían, a leer lo que viene en la biografía, tienen media hora para hacer un resumen, efectivamente. Así como dice Víctor, resumen, pues es como prácticamente lo que entendiste de la historia de ese personaje. Pero algunos fácilmente copiaban todo. Las biografías, que eran estas hojas pequeñas con la imagen del personaje enfrente, su historia resumida en la parte de atrás. No había vínculos, no había videos, no había fechas claves, anécdotas importantes, historia. No había como divididas, ¿verdad? Ahí las secciones. Era todo pensado para que lo entendieras y lo pudieras comprender en ese párrafo nada más. Una de las empresas más importantes de ese negocio fue Ediciones Sunrise, con sede en Ciudad de México, que llegó a tener su catálogo de más de, ¿qué? 1,300 monografías sobre temas tan variados como historia, ciencia, arte y cultura. Las monografías, que son las láminas, que a veces así las pedíamos. Y más de 1,500 biografías de personajes de todo el mundo. Pues se trataba de que estuvieran de todos, definitivamente. Que si querías la biografía del expresidente de México, ahí estaba la biografía y podías pedirla en tu papelería de confianza y si no, buscar en otra papelería. Oye, ¿te acuerdas de las biografías? Cuéntanos a través de tu conexión 22 11 12 91 73. Mientras, vámonos con Alejandro Sanz, Pisando Fuerte. En Radio Disney Puebla 92.9, soy Janie, contigo hasta las 9.

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2: Hola Radio Disney, buenas tardes.
3: Pues ya no venden las dichosas bibliografías. A mi sobrino les pidieron de tarea una bibliografía y no la encontramos. Pasamos por papelerías del centro, de su casa, ya nadie las vende, ya son fósiles ahora. Y lo peor que podías cometer era pegarla antes de copiar la información. A muchos nos llegó a pasar por tratar de hacer las cosas muy rápido. Pero bueno, es un recuerdo que ya ahí se quedó como fósil. Excelente tarde a todos.
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0: Las 5:30 aquí en Radio Disney Puebla 92.9. Shania Twain en Radio Disney. De Jueves Retro nos encantan todas estas canciones que además nos acompañan a recordar momentos de nuestra infancia, quizá adolescencia, en la primaria, secundaria, todavía en el bachiller. Sí, yo creo que sí, ¿verdad? Un poco menos, pero sí buscábamos biografías. Ale dice que a su sobrina le encargaron una bibliografía, pero entonces no lo buscaste bien, Ale. La bibliografía, acuérdense que es esto como la recopilación de los datos claves de tus fuentes. O sea, si tú buscaste en un libro, ¿verdad? Ahí pones la bibliografía, autor, fecha, título, editorial. Esa es la bibliografía. La biografía es este recuadrito en el cual estaba una imagen de un personaje, bueno, de la historia, ¿verdad? Y atrás venía precisamente, pues, qué había hecho, qué había logrado. ¿Y te acuerdas de eso? Cuéntanos, Alejandro, adelante.
1: Yo lo que recuerdo en las biografías es que me pedían la biografía de, vamos a suponer, de Benito Juárez, que tiene que resumirla, o sea, leerla y resumir. Saludos.
0: Claro, leerlo y resumirlo, por supuesto, sí. Y creo que esas son las más pedidas en las papelerías, que, por cierto, Ale, yo no sé a dónde fuiste a buscarla, porque cuando quieras una biografía, tú me avisas. Yo te la entrego aquí en Radio Disney. Yo todavía tengo ahí, pues ya sabes, ¿verdad? Un contacto que tiene muchas biografías y láminas. Y es increíble, interesante cómo hay nombres, personajes que ni conocías. Pero sí, obviamente de los más pedidos, de los más solicitados, es como dijo Alejandro, Benito Juárez, Miguel Hidalgo, los niños héroes. Claro, Omar, cuéntanos, ¿te acuerdas de cómo era esto de las biografías? Platícanos.
2: Jamie, buenas tardes. Me hiciste recordar sobre la biografía. Recuerdo perfectamente en la secundaria, segunda secundaria, que nos pidieron esta tarea de la biografía. Y me acuerdo que fue Miguel Hidalgo y que transcribiéramos todo, pero pues yo no puse nada. Y la me reprobó. ¡Ay, qué bueno verte! ¡Saludos!
0: O sea, tú llevaste la biografía. Era lo importante y la pegaste. Dijo, a mí me pidió la biografía. Nunca me dijo que tenía yo que escribir. Al cabo, atrás vienen las letras. Importante. Gracias por compartirlo a través de tu conexión 2211-1291-73. Ya que andamos recordando, oigan, yo no sé por qué hacía esto, si las maestras nos decían en aquel tiempo, pero ajá, pegábamos, les digo que yo para escribir el resumen, ok, dejaba como el espacio de la biografía, lo remarcaba, hasta le ponía su marquito y toda la cosa, para que al final la pegara, pero no la pegaba totalmente. Yo no sé si las maestras tenían que confirmar la información que escribíamos, porque yo no la pegaba totalmente, ahora que me acuerdo. Pero bueno, cuéntanos a través de tu conexión 2211-1291-73. ¿Te acuerdas de las biografías? Cuéntanos. ¿Y sabes qué? Es que en un país a lo mejor que no todos teníamos accesos a libros, bibliotecas, la papelería, bueno, cumplió un papel silencioso pero bastante importante en la educación de México, porque para muchos niños y jóvenes, estas hojas, estos cuadritos en donde venía la imagen y la vida de los personajes, pues también fueron la primera vez que leyeron sobre la vida de, a lo mejor, un científico, un poeta, un personaje hasta de otro país, obviamente, que costaba unos pocos pesos y estaba disponible en casi cualquier colonia. Creo que todavía vale 1 o 2 pesos todavía ese cuadrito en donde tienes información muy importante. Y algunas se actualizaban con el tiempo, otras tenían versiones simplificadas de la historia, pero todas formaban parte de lo que que los expertos llaman la educación sentimental de varias generaciones. ¿Te tocó esta época? Cuéntanos a través de tu conexión 2211-1291-73. Queremos saber, ¿tú usaste una biografía? ¿Fuiste a la papelería a comprar una biografía? ¿La pegaste en tu libreta incluso antes de hacer el resumen? Cuéntanos todo, 2211-1291-73. Mientras, vámonos con música retro y obviamente es tiempo de bailar aquí en tu radio.
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1: Hola, Joy, te cuento que hacer biografías te hicieron de mis tareas favoritas. Sí, me llevó a pasar eso de pegarla antes de empezar a escribir, pero después dije, ya, no me vuelva a pasar. Me gustaba hacerle su marquito con colores o con plumón y me gustaba pegarla en la esquina de la hoja, donde empieza la hoja de la libreta, y ya de ahí empezaba yo a escribir en toda la hoja. Una de las que más me acuerdo fue Isaac Newton, Galileo Galilei, Aristóteles y Nicolás Copérnico para la tarea de geografía. Son las que tengo así como muy presentes. Y sí, me encantaba mucho escribir.
2: Gracias, Mari, por recordar con nosotros aquí en Radio Disney Puebla 92.9. Son las 5:47. Soy Janie y estamos platicando de, ¿te acuerdas de las biografías? Mari incluso se acuerda hasta de Nicolás Copérnico, de Isaac Newton, bueno, de la tarea de geografía, que claro, te pedían a estos personajes. ¿Te acuerdas, José? Cuéntanos todo, adelante.
3: Hola, Radio Disney, buenas tardes. Las biografías, a veces era complicado porque algunos, nada más comprábamos una, pero primero pegábamos y se nos olvidaba copiar el texto. Pero yo lo que siempre hacía, o sea, después de que me pasó 3 veces, me propuse a comprar 2, una para pegarla y la otra para escribir lo que viera en el reverso de la foto. Buena tarde.
2: Oye, qué inteligente. O sea, así, más rápido. O sea, ¿para qué dejar el espacio? En eso me equivocaba. Pego una y compro otra. Que les digo, eran muy económicas. Yo me acuerdo que en mis tiempos creo que costaban 50 centavos, imagínense nada más. Y bueno, Sayed nos dice, cuando recortabas todo el contorno del personaje y otras 2 veces y la pegabas encima de otra, ¡claro, sí es cierto! Con un algodón o un unicel, según para hacerla en 3D. Me recordó cuando tenías que pegar la biografía y la pegabas primero y luego tenías que volver a despegarla para intentar copiar lo que decía, dice Sayed, gracias por compartirlo. Sí, es cierto. Llegó un momento en el que, digamos, se puso como de moda que pusieras como tu biografía con relieve. Y claro, como dice José, comprábamos 2, pues para que una, exacto, la pegabas, hacías el texto y luego la otra nada más recortabas como que el margen y la pegabas encima de la otra para que se viera como en 3D. ¿Te acuerdas de eso, Josy? Cuéntanos.
4: Janie, hola, Radio Disney. Pues, ¿qué te cuento? Yo todo en la secundaria eran biografías. Y luego cuando te pedían como 10 o 15 personajes y ahí andabas buscando en la noche la información en las papelerías. Nos vemos, bye.
2: ¿Verdad que sí? Les digo, cuando más pedían era en septiembre, porque obviamente pedían que de todos los personajes involucrados en la independencia y también de los niños héroes. Entonces, bueno, eran muchísimas biografías, por eso también implementaron por ahí una lámina en donde ya traían todos los niños héroes y ya nada más recortabas el pedacito, el cuadrito de cada niño y ya hacías tu resumen. Pero de verdad, si no lo encontrabas en una papelería, tenías que seguir buscando. Cuéntanos, ¿te acuerdas de cuando en la escuela utilizábamos biografías? Cuéntanos todo. Mientras, más de la música en este Jueves Retro. En Radio Disney Puebla 92.9. Soy Janie, contigo hasta las 9.

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1: Hola, hola. Escuché lo de la señora que buscaba biografía en el centro y no pudo encontrar. Fíjate que en los pueblitos todavía siguen existiendo en las papelerías esas que se quedaron de antaños. Te cuento porque mi mamá tiene una y ayudándoles a comprar su papelería tiene cientos de biografías. Así es que hay que decirle a la señora que se vaya al hermoso pueblito de Alchichica que allá va a encontrar biografías.

0: Las 5:57 aquí en Radio Disney Puebla 92.9. Hombres, ¿qué? Voy a pasármelo bien aquí en Radio Disney. Gracias, Sam, por tu respuesta a través de tu conexión 22 11 12 91 73. Y apenas llegaste a Radio Disney, estábamos recordando, ¿te acuerdas de las biografías? Y Sam dice, Janie, todavía existen. Yo escuché que alguien dijo que no encontró biografías en el centro, así que nos avise, ¿no, Sam? Yo te puedo pasar diferentes contactos, Ale, si no encuentras biografías para la tarea de tu sobrina. Pero de que las encontramos, porque muchos recordamos que después de comprar la biografía, nos sentábamos ahí a copiarla a mano, en la libreta, en el cuaderno, ¿verdad? Algunos que decíamos, no, ya la pegué, no puede ser, y despegarla rapidito. Algunos que sí, hacían hasta márgenes. Bueno, la ciencia hoy nos dice que eso era exactamente lo correcto, porque investigadores publicaron un estudio que muestra que escribir a mano genera patrones de conectividad cerebral mucho más complejos que teclear en la computadora o en la tablet. Activa más áreas del cerebro al mismo tiempo, especialmente las relacionadas con la memoria, la atención y el aprendizaje. Además, un estudio evaluó a 50 niños de entre unos 5 o 6 años y encontró que quienes escribieron a mano activaron más áreas cerebrales vinculadas al reconocimiento visual, la memoria y el lenguaje. Por lo tanto, y sí hemos platicado en algún momento aquí en Radio Disney, que si tú quieres aprenderte algo bien, así de principio a fin, y debes, porque debes aprenderte, no sé, quizá ese texto, esa materia, ese tema, lo que sea que tengas que aprender, escríbelo. En serio, escríbelo las veces que sea necesario. De hecho, de ahí nacieron los acordeones, porque en algún momento, seguramente en la escuela, te hicieron redactar una acordeón, escribirla, y en el momento no te dejaron utilizarla, pero tu cerebro recordaba cada momento en el que estabas escribiendo de ese tema y claro que lo aprendiste de esa manera. Así que, bueno, entonces te lo dejamos. Si quieres aprender algo, escríbelo, como cuando escribíamos nuestras biografías. Bueno, las biografías que nos pedían en la escuela. Gracias por compartirnos sus mensajes de ¿te acuerdas? Aquí en Radio Disney Puebla 92.9 y hablando de acordarse, en minutos, ¿qué eliges? Dos programas que seguramente viste en algún momento de tu vida, cuando eras más joven. Mientras, vámonos con más música en Radio Disney Puebla. Soy Janie, contigo hasta las 9.
1: Son las 6.
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3: Hola, Radio Disney, ¿me podrías poner Buena Restarting en Jueves Retro de Michael Jackson, por favor? Gracias.